0: 2026 para los comentarios de nuestros estelares Javier Yáñez Yáñez y nuestro capitán Juan Alberto Vera.
1: Bien, bien, Coquimbo que saca adelante momentáneamente un partido que en algunos momentos de verdad se venía un chaparrón o se venía un atosigamiento por el cuadro albo, que si bien tampoco se plasmó en el marcador, pudo inquietar mucho más al Mono Sánchez, que inició un poco dubitativo, deja una pelota ahí en una mala salida, pero a posterior ya se afirmó teniendo dos intervenciones que eran directamente gol del cuadro albo. Y después de a poco, tanto Gladys como Salvador Cordero comenzaron a equilibrar la zona media, pero a Coquimbo le faltaba profundidad y no inquietaba a Maureira. Y ahí la importancia de el siempre bien llamado balón detenido. Últimos minutos de este tiempo y aparece una jugada calcada de lo que fue el día domingo. El centro pasado, Riveros. Hay también una complicidad del golero de Colo-Colo y a cobrar. Y minutos después, el Pichu también con una gran intervención también de Lucas Prato. Estuvo cerca de ampliar las acciones. Me gusta cuando Prato se asocia, cuando entrega ese plus, cuando entrega una garantía mayor de hacer jugar a sus compañeros. Porque eso sorprende y deja siempre muy mal parada a las defensas rivales. Pero tiene que haber más participación para mí de Pablo Rodríguez, que si bien ha tenido bastante entrega, ha realizado coberturas también importantes, no ha podido generar esa profundidad que necesitan tanto Jan Díaz como Rivero, como también el mismo Prato. Una pelota frente al arco. Pero de a poco Coquimbo niveló, Coquimbo mantuvo su arco en cero y gracias a un balón detenido se fue arriba en el marcador. Ahora lo importante es mantenerlo en este segundo tiempo, porque vimos como la semana, el domingo recién pasado, un resultado que era a favor terminó siendo igualado y complicando las opciones del cuadro pirata. Pero aún así este gol es vital, Cacho Vera, para proyectar lo que se viene en estos 45 minutos más.
2: Así es, buenos primeros 45 minutos de Coquimbo, que aprovechó la situación para marcar después de pasar zozobra en esos primeros minutos con un Mono Sánchez que tuvo, más allá de esa fallida salida, después tuvo notable ubicado en los dos remates potentes que hubo al arco de Coquimbo y después también la defensa. Después de los 20 minutos ya más o menos equiparó el juego, Coquimbo empezó a dividirle las acciones y empezó a ir más de ida y vuelta, de área a área. Faltaba profundidad, pero también lo tenía lo de Colo-Colo, era lo mismo. Entonces, Coquimbo con el gol, allá por los pasados los 30 minutos con el gol, aflojó un poco, le cedió un poco más de terreno y empezó a acomodarse mejor, empezó a esperar lo mejor y aguantar ese 1-0 hasta que terminen los primeros 45 minutos. En un partido parejo, donde Coquimbo aprovechó la pelota detenida para marcar, esa es la diferencia entre uno y otro. Sí falta algo todavía de profundidad, falta más de tres cuartos, pero pues bueno, estos jugadores que no están tampoco acostumbrados a jugar, a veces no es como lo de Colo-Colo, que muestran cómo trasladan el balón. Los tres del medio son los habitualmente titulares, y la diferencia en esos primeros 20 minutos es que bien que trasladaban el balón sin perderla, y entonces hacían cansar a Coquimbo a través de la pelota. Pero después Coquimbo tomó las marcas, mejoró Cordero, mejoró Glavi y se equiparó, y después se fue bien al descanso con Coquimbo ganando un solo. Ahora el segundo seguramente va a venir con todo Colo-Colo, va a haber que hacer lo mismo, aguantar y tratar de aprovechar alguna oportunidad para ir definiendo este partido.
0: 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Lo gana el Pirata, lo gana el Barbón por 1-0. Ya se vienen los últimos 45 minutos de esta brega, válida por la cuarta fecha, partido pendiente entre Coquimbo Unido, el local 1, Colo-Colo, la visita 0.
3: Palete. Sí, sin cambios, ¿ah? Ni Coquimbo, ni Colo-Colo. Se nos vienen los segundos y últimos 45 minutos, capitán, va a arrancar el fútbol Coquimbo. Buscará los goles hacia el arco norte. Ahí está Maureira, le da la espalda al hueso pirata. Le da la espalda a Calle Carmona, Santiago Trigo. Sí, hay un cambio en Colo Colo, ¿eh? Se quedó en el camarín Madrid. Ingresó con la 10 Lautaro Pastrando en Richard.
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3: Comienza, señores, los segundos y últimos 45 minutos acá en el Sánchez Rumoroso. Ya se juegan, ya se viven, ya se palpitan. 1-0 lo gana Coquimbo y se venía el Aurinero, rebotó un hombre del Colo y se fue rápidamente al tiro de esquina. Tendremos córner para Coquimbo. Bueno, López, que lleva el número.
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3: Se arman las parejas en el área de Moreira. Está el Picho, ¿no? Sí. Carmona con Pedro de Valdía. Viene la orden, pierna zurda. El portero da el puñeteo. La pelota sigue boteando en el área. La va a hacer recuperar Coquimbo Unido. La va teniendo en la salida del cuadro de Colo Colo, don Richard.
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3: Leandro Hernández de derecha a izquierda levantando el centro por el otro sector. También va a llegar Ulloa a apoyar centro al área, al segundo palo. La pelota la va despejando la gente de Coquimbo Unido. Se va fuera del terreno de juego. Reclamaban que era córner, ¿eh? Que el Pichu la había sacado al córner.
2: Pero cobró falta, parece.
3: Pero cobró la falta, ¿sí o no, Cacho?
2: Claro, parece que cobró falta porque lo venía cargando al Pichu de atrás. Porque sí, claramente. Ah, no, fue el pie del jugador de Colo Colo que toca el balón.
3: Un saludo grande para Cristian Leighton, ¿eh? Está en sintonía de Vistazo Deportivo.
1: Bien, saludo para Cristian. Abrazo grande.
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3: Hernández, la pelota la va recuperando el cuadro coquimbano por la banda derecha. Uy, cobraron una falta el profe Filip, le cortó la jugada a Coquimbo. Se venía con todo por la banda derecha, lo frenó, lo cortó. Y habrá tiro libre para Colo Colo en la mitad del terreno de juego.
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3: Se viene Colo Colo, ya bueno, la va teniendo Marchant. Lo va ganando Coquimbo por 1-0. La alegría vino en el primer tiempo a los 35 minutos. El Tigre Rivero rompe el cero con golpe de cabeza. La pelota la va teniendo en la mitad del terreno de juego. El cuadro coquimbano aparece Dylan Clavi. Balón para Cordero. Se viene el cuadro coquimbano. Firma de que se viene Pablito. Está Rodríguez. Ya cruzó la mitad del terreno de juego. La media vuelta. Cortito. La va entregando por ese sector también a Rivero. La pelota se va apoyando por la banda derecha. Balón para Sosa. Sosa con Rivero. Se viene la carga del cuadro coquimbano. La echan a correr por ese sector. Estaba Pablito. La pelota la va manejando el cuadro coquimbano. Rodríguez con Rivero. Entre dos quería pasar. Se va abriendo por el sector derecho. Levanta el centro al área, justamente la aparición de Prato. La va contactando como puede el cuadro de Colo Colo. Insiste Coquimbo, viene Cordero, levanta el centro al área buscando Champi. No se acomodó bien, casi sin ángulo. Estaba fuera del terreno de juego, jugará desde el fondo el cuadro de Colo Colo.
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3: Saludos al amigo Segovia, vamos Coquimbo, Ronald Alejandro también. Saludos Pablo, a toda la banda de Vistazo Deportivo. El maldito del relato, dice. Aguante Coquimbo. Un abrazo grande a todos los que están en la sintonía.
1: A usted le dijeron el maldito.
3: El maldito del relato.
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3: La pelota la va teniendo en el fondo el cuadro de Colo Colo. Está Moreira. Tenemos 3 minutos de este segundo tiempo. 1-0 lo gana Coquimbo acá en el Sánchez.
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3: Marchant, cortito, balón buscando también la aparición de Tomás. Alarcón, última línea, la va manejando Jason. Está Rojas con Villagra. Avanza, llega hasta la mitad del terreno de juego. Está el uruguayo Sosa. Buscaba la conexión también con Ulloa por la banda zurda. Se frena Sosa de Coquimbo. La pelota se va fuera del terreno de juego. Tendremos lateral para Colo Colo, que ya jugó.
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3: Avanza Colo Colo. Cortito la pelota. La va manejando con Jason Rojas. La maneja ahora para Tomás Alarcón. Balón para Joaquín Sosa. Avanza Sosa, La va manejando para Diego Ulloa. Se frenaba, la recuperaba Coquimbo, la vuelve a recuperar Colo Colo. La van a la mitad del terreno de juego con Víctor Felipe Méndez. Acá está Méndez, frontal a la portería de Coquimbo Unido. Tenemos 4 minutos del segundo tiempo. Abrió por la banda derecha, balón para Marchand. Está Marchand en el centro al área. Golpe de cabeza, la va despejando nomás desde el fondo el Toto Fernández para el cuadro coquimbano. Insiste el cuadro de Colo Colo, que es la mitad del terreno de juego. Se viene con Alarcón. Está Alarcón, Alarcón cortito, la va dejando para Pastrán. Está Pastrán, Pastrán con Marchand. Se viene Colo Colo, está Marchand. Lo va marcando también el Pichu Cabrera. Toca cortito el balón ahora. Ahora para Tomás Alarcón. Alarcón cortito ahora para Víctor Felipe Méndez. Está Méndez, que está en la mitad del terreno de juego, el cuadro de Colo Colo. Juega la aparición de Hernández. Hernández con Méndez. Pasó Méndez. Van dos coquimbanos a la marca. Cortito devolvió nomás el balón para Alarcón. Va a levantar el centro, no señor. Conecta por la banda derecha, balón para Marchand. Va haciendo el enganche, viene Marchand. El centro, el segundo palo, buscando a Hernández. La pelota se va, fuera del terreno de juego. La despejó un coquimbano y se va el tiro de esquina, Mono López. Hay córner para Colo Colo desde la puerta de la maratón, que lleva el número.
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3: Puerta de la maratón. Va a levantar el centro de la gente Colo Colo. Atención, el puerto. Invasión de colocolinos en el área de Sánchez. ¿Eh? 1, 2, 3, 4, 5, 6. 6 colocolinos y cada uno emparejados con alguien de Coquimbo en el área chica. Viene el centro, el primer balón la empajando el cuadro de Coquimbo. A medias del Sánchez. Un puñeteo luego de un remate. La gente Colo Colo, se viene la carga de Coquimbo. La echan a correr, se viene Riveros. Ataca el Tigre por la banda derecha. Lo va marcando Marchand. Está el Tigre, Riveros pasaba entre dos. Lo pinchaban la pelota, se va fuera del terreno de juego. Ganó un lateral Coquimbo.
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3: Sale jugando desde el fondo el cuadro de Colo Colo. Acá la maneja, la pisa Jason Rojas. Cortito en el fondo, balón para Jonathan Villagra. Avanza Villagra. Se frena Villagra, Villagra ahora con Sosa, está Joaquín, el uruguayo. Llegará hasta la mitad del terreno de juego, sigue trabajando el banco de Coquimbo. También lo hace el de Colo Colo. 1-0 lo gana Coquimbo Unido, avanza Colo Colo. Se viene Méndez, se aproxima a la portería Méndez, sacó el remate. Suavecito, tibiecito, Sánchez contiene y se queda con la pelota.
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3: Se viene Coquimbo, venía Sosa por el sector derecho, la pelota la va recuperando Laurinegro, está Rodríguez, se viene Coquimbo, está Pablito, a ver qué hace, va pegado a la banda derecha. Quedaba media, la que dejaba para Sosa, se viene la carga, se viene Hernández, ya cruzó la mitad del terreno de juego, abajo se va Redina, clave, notable, espectacular, y el árbitro que cobró, lateral. Lateral. Era para Coquimbo, sí señor. Habrá lateral para Coquimbo Unido.
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1: ¿Sabes qué, Pablo?
3: Está enojadísimo.
1: Me gustaría, sí, me gustaría ver a Badalá o a Gino Alfaro.
3: Se viene Coquimbo. La pelota la tiene Chandía, está adelantada.
1: No. ¿Sí?
3: Gino Alfaro y Badalá.
1: Uno de los dos, por Rodríguez.
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3: Porque a pesar de todo, te sigo amando. Te sigo amando. Se escucha lindo el ambiente, don Richard.
0: Así
3: está
0: es.
3: La echada loca del Aurinegro. Está ganando el Aurinegro. Está ganando el puerto. Está ganando este equipo. Está ganando tu equipo. Está ganando el representante de la región, el internacional, el que el martes va a jugar Libertadores acá en el Sánchez Rubroso. Lo está ganando Coquimbo Unido acá en el Sánchez. 1-0 a Colo Colo.
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3: Habrá lateral en la salida para el cuadro coquimbano. Va a servir Sosa, Lucas, para el cuadro pirata. Ya llegaremos a los 10 minutos. Sosa quería buscar la aparición también de Rodríguez. Allá la va a ir a pelear Colo Colo con Ulloa. Balón que la baja, la conecta a la zona media, se va fuera el terreno de juego. Nuevamente tendremos lateral en la mitad de la cancha, favorece a Colo Colo.
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3: Maureira en el fondo.

0: Alarcón en la mitad del terreno de juego. Aparece Coquimbo unido a través del Toto Fernández. Sale jugando Coquimbo, avanza Rivero, va conectando con Prato. Prato con el Pichu Cabrera entre líneas y cruzó la mitad de la cancha. Coquimbo a través de Rivero. Le pinchaba la pelota a la gente, colocó y afirma que se viene la carga. Está Víctor Felipe Méndez. Se viene Méndez, Méndez, Méndez, Méndez. Cortito Méndez entre líneas, buscando la aparición de Pastrán. Se va a meter por el sector sur. No va Hernández, lo va frenando Coquimbo. Insiste la gente de Colo-Colo. Tenemos 10 minutos este segundo tiempo. La van conectando ahora para marchar por el sector derecho. Quedó frontal a la portería. Sacó el remate. Desviadísima la portería de Sánchez. Tendremos saque de meta para Coquimbo Unido, don Richard.
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0: Y de Chile voy de gira, no me canso de cantar. Llegamos a los 10 para 11 minutos. Cacho Vera, habrá un tiro libre para Colo Colo en la salida. Echémosle algo a la parrilla en este segundo tiempo. Tranquilo, con calma, Coquimbo ganando el partido, pero...
2: No sé si tranquilo, pero sigue ordenado, se está defendiendo bien.
0: Ordenado.
2: Con un Colo Colo que busca, busca llegar al empate, que sabe que con el empate les alcanza, con un Coquimbo que, insisto, bien ordenado, cuidado.
0: Se viene Coquimbo, balonazo por la banda derecha, cuando va la aparición de Chandía, complemento, no va a capitar.
2: Seguramente ya van a empezar los cambios, me parece que ya estamos cerca de los 15 minutos, me parece que tiene que empezar a mover la banca también Caputo.
0: Se viene Colo Colo, marchan, la pelota la tiene Méndez. Levanta el centro en elevación, Sánchez se
2: sobre todo arriba, sobre todo arriba de cambiar, de que ya están cansados, porque con una jugada se puede definir este partido. Hay que estar fino arriba, hay que ser práctico arriba y quedan mano a mano. Por eso digo que a lo mejor Johansen, Alfaro, Azócar seguramente se van a venir para la cancha.
1: Psicóloga
2: Adalá lo mismo.
0: Venden cambios parece en Coquimbo Mono, ¿ah?
3: Se viene Salinas.
4: Sí, se viene Salinas.
0: Se viene el coreano Salinas, entonces está recibiendo instrucciones. Capitán, mira, ve por dónde. Se viene Coquimbo, que suele recuperar la mitad del terreno de juego. Avanza Prato, se viene Prato, balón para Rivero. Está en el área Rivero, la media vuelta lo va marcando entre dos. Persiste el peligro, está Rivero, no se demore tanto. Rivero, cortito atrás, balón para Dylan Glavi. Glavi para Prato, la devolvió, la tiene Glavi, le pinchaba la pelota. Le pinchaban la pelota, sale jugando el cuadro de Colo-Colo, don Richard.
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0: Avanzó Colo-Colo, se mete en el área, levanta el centro. Buscando la aparición de Cueva, golpe de cabeza, la va despejando Coquimbo Unido desde el fondo. Y siente el cuadro de Colo-Colo. Acá está Marchand, balón buscando también la aparición de Pastrán. Se viene Colo-Colo, está Hernández. Es Hernández, la pisa, la conecta. Balón para Marchand. Está en forma diagonal por la banda derecha. Levanta el centro buscando a Pastrán en el área. La pelota se va a ir, se fue. La pelota se fue, tendremos saque de meta. Saque de puerta para Coquimbo Unido, que en 13 minutos de este segundo tiempo lo está ganando por 1-0. 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
0: Salinas y Cornejo reciben instrucciones, Cachoera.
2: ¿Seguramente va a cambiar los dos laterales? No creo.
3: No,
2: que...
3: yo creo que va a salir Rivero, ¿sabes? El Cornejo va a pasar a como lateral, va a subir al Pichu. Galani también se está preparando.
2: Vamos a ver cómo queda.
0: Galani también se está preparando, sí señor. Galani, Cornejo y el coreano Salinas.
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0: Va a haber el cambio, no, va a jugar Coquimbo primero el lateral. 14 minutos.
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0: La va a jugar el Pichu. Cabrera de buen partido hoy el Pichu. Buscaba a Prato. La pelota se pierde en el fondo. Tenemos saque de meta para Colo-Colo.
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0: Sale jugando Colo-Colo desde el fondo con Sosa. Balón para Tomás Alarcón. Cortito nomás para Sosa.

0: Entre líneas, busca Hernández. Avanza el cuadro de Colo-Colo, pasó nomás por el sector, Jason, está roja, frotada la portería, le quería dejar el balón nomás a Cueva, la va reventando, la despeja el cuadro Coquimbano, tendremos lateral para Colo-Colo en la salida.
1: Cambios. 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
0: Bonito, vamos con los cambios.
2: Va a salir con la 30 Chandía, ingresa con la 7 de Galani. Sale con la 28 Picho Cabrera, ingresa con la 16 Cornejo.
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3: Pablo Rodríguez también se abandonó el campo de juego en Coquimbo.
0: Bien. Se viene Coquimbo, está Cordero, buscaban a Galani que ya está en la cancha. Ustedes me explican cómo quedó tácticamente Coquimbo en la cancha, Javi.
3: Si Salinas quedó como volante por la derecha, Cornejo como lateral y Galani pasa a ocupar zona de mixtura y más tirado por el sector derecho, acompañando a Dylan Glavi y a Salvador Cordero.
1: 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Saludar a Rafael Eduardo, que está cenando en este momento, uno de los Morales ahí. Un abrazo gigante para él.
0: Muy bien. Se cargó la banda sur, entonces ahora Riveros también. Se viene Hernández. La pelota la recupera Colo-Colo en la mitad del terreno de juego a través de Alarcón. Balón para Sosa. Ulloa. Por allá la va a ir a pelear Lucas Sosa. Pasó entre líneas. En el fondo la recupera Coquimbo con el Mono Sánchez. 17 minutos del segundo tiempo. 1-0 lo gana Coquimbo.
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0: Balonazo largo por el sector derecho. Quería buscar también la aparición del coreano Salinas. Le pinchaba la pelota también. Es el Tigre Rivero. Sale jugando Alarcón. Balón cortito para Ulloa en la salida. Llega hasta la mitad del terreno de juego. Se prepara un cambio también en Colo-Colo. Se viene Correa. Avanza Hernández. Se viene por el sector zurdo. Se va apoyando con Ulloa. El público alienta, el público canta acá en el Sánchez rumoroso. La pelota la va manejando en la mitad del terreno de juego. Este es Pastrán. Abre por el sector derecho. Cortito la va dejando. Buscando la aparición también de Marchán por el sector derecho. Lo va marcando Cornejo. Marchán y Cornejo. Levanta el centro. Cortito la tocó para Pastrán. Entre líneas pasó. Buscando a Jason Rojas. Levanta el centro. Sánchez. Abajo se quedó con la pelota. El Mono jugará desde el fondo con Coquimbo Unido.
1: Cristian Joaquín, también Cristian Marcelo, Joanny Marín, María Inés Bugueño Astorga. Vamos, mi amado Coquimbo, campeón con fuerza y coraje. Kimberly Campo también está junto a nosotros. Marcelo Salinas, son los hinchas que saltan e interactúan a través de Vistazo Deportivo y nuestro tablón virtual.
0: Saludamos a los que están en el Facebook.
1: Claro.
0: A los que nos siguen por YouTube también.
1: También.
0: Salinas, Prato. Ya cruzó la mitad del terreno de juego, le echan a correr para el coreano Salinas. Ya la peleaba con Ulloa. Balón que se va fuera de la cancha, habrá lateral en la salida para Colo-Colo. Bueno, hay un cambio en Colo-Colo, ¿eh?
1: El cambio.
3: Leandro Hernández ingresa con el 9 Javier Correa. La modificación en Colo-Colo.
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0: Juega desde el fondo Colo-Colo, Villagra, Alarcón, entre línea, buscando también la aparición de Jason, está Rojas. Balón para Marchand por la banda derecha, lo presiona Cornejo. Marchand el centro de entrada, mayor golpe de cabeza al Toto Fernández en la salida. Le vuelve a caer el balón a Víctor Felipe Méndez. Abre con Ulloa por el sector zurdo. Ulloa constantemente el balón ahora para Pastrán. Quiere avanzar Pastrán, llega hasta la mitad por la banda zurda. Lo marcan dos Coquimbano, Salinas y también Sosa. La tocan corto con Ulloa. Balón para Víctor Felipe Méndez. Está Méndez. Méndez la media vuelta. Méndez cortito. Balón para Ulloa. No quiere complicaciones con esta. Más atrás con el uruguayo Sosa. Avanza Sosa. Está el central central colocolino. Sosa conectó con Villagra. Está todo Colo Colo en la mitad de la cancha, territorio pirata. Sosa, balón conectado también para Ulloa por la banda zurda. Está Ulloa. Ulloa para Pastrán. Se posiciona, va a levantar el centro nomás. La va peleando allá un jugador con Quimbano Galán y se va fuera de la cancha. Tendremos lateral para Colo Colo.
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0: 20 minutos se vende la carga de Colo Colo. Toma la pelota, los soplatos, ya cruzó la mitad de la cancha. La echa a correr por la banda derecha. Balón para el coreano. Avanza con Quimbo, se viene Salina. Levanta el centro al área. La picaba, la va despejando como pueda. Media la gente Colo Colo en el fondo con golpe de cabeza. Jason Roja sale jugando con Ulloa por la banda zurda. Balón para Méndez. En la mitad del terreno de juego. La media vuelta de Méndez. Lo era marcar también Galani. Toco cortito con Sosa. Tenemos 20 minutos. Cachovera, echemos algo a la parrilla. Cambios en Coquimbo. Lo sigue ganando 1-0 Laurinegro.
4: Y sigue ordenado Coquimbo. Aguantar. Ya se tiró un poco más atrás. Lo está dejando que se venga y tratando de jugar de contra también, como recién, en la jugada de recién, aprovechar en una, pero sigue bien, bien ordenado. Están con los cuatro titulares, entre comillas, jugando, más Salinas también acompañando a Sosa por el otro lado. Bien ordenado para tratar de aguantar este partido y tratar de definirlo lo que queda.
0: La pelota la manejaba Méndez, pero había un hombre adelantado. Entraba Cuevas adelantado. Habrá tiro libre para Coquimbo Unido en el fondo, en su propio terreno de juego. En 21 minutos, permítame, don Richard, mandar un saludito a la casa.
1: Bien.
0: Porque mi Cristóbal está enfermito.
1: Ah, ¿qué le pasó?
0: Está con reposo, refrío, colegio. Así que está escuchando el partido, está con los cuidados de la abuelita Ángela. Así que un abrazo grande para mi abuela y para Cristóbal ahí que están escuchando el partido por Vistazo Deportivo.
1: Está juntando los bonitos ahí del árbol.
4: Dale, dale.
0: Se viene Coquimbo hasta Riveros. Le pinchaba la pelota. Hiciste el Aurinegro. Salinas, Pratos. El cambio de frente izquierda derecha. La bajó para Riveros. Se abría un tanto Riveros. Está en el área de Colo Colo. Está Riveros. Cortito el balón. Va al centro. Nuevamente le pasó buscando a Pratos. Golpe de cabeza. Pasó cerca. Se salvó Colo Colo. La anotamos esta. Mono López en 22 minutos. El golpe de cabeza del oso Pratos en el área de Colo Colo.
2: Así es, Pablete. Centro por el sector derecho. Ya aparece Pratos en el área de Chica. Que eleva en el pórtico de Colo Colo. Va Colo Colo.
4: Se le encontró.
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4: Buena jugada en ofensiva, se la encontró el oso Prato ahí, no la esperaba. Esperaba que el jugador de Colo Colo rechace, alcanzó a cabecear, se fue por arriba. Pero bien, en general, buen partido del oso Prato. Y cada vez se lo ve mejor, sobre todo físicamente.
0: Rojas. Se ven Azúcar en Coquimbo. Avanza Marchand. Alarcón. Méndez. Ulloa por la banda zurda. Quiere conectar con Pastrán. Levanta en el centro, en elevación. Golpe de cabeza, balón al área. Sánchez a media. Se salvó Coquimbo. ¿Cómo se la ingenió? Colocó los centros al área. Aparecía Cuevas. En definitiva, Correa metía ahí la cola y se va fuera de la cancha nomás. Se salvó Coquimbo, hay cambios.
3: Sí, en Colo Colo va a salir Justin Cuevas, ingresa Arturo Vidal con la 23. Y en Coquimbo Unido, Monito López.
2: Se viene el 11 Azúcar.
1: Claro.
2: Yo creo que sale el Tigre Rivero, ¿no?
3: Sí.
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3: Se ha amonestado Riveros. Sabes que con esto yo entiendo, yo puedo entender al hincha que en general Vidal genera aspereza, pero es de los pocos jugadores que de verdad ha representado a Chile también. Hay que tener un poco de memoria también con los grandes jugadores que tiene el fútbol chileno por lejos. Vidal está dentro de los tres mejores jugadores de la historia de Chile. Así que tengamos un poco de respeto también por un tremendo jugador que mucha alegría nos dio.
0: Está en la cancha el Arturo Vidal. La pelota la va manejando Coquimbo. Prato buscaba a Sosa. Conectan con Salinas por el sector derecho, la pelota no se ha ido. Avanza Laurinegro. Se viene Coquimbo. Atlético estaba con Salinas, centro en elevación. Al primer palo apareció el portero Maureira y se quedó con el balón.
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4: Prato ya está muy cansado, ¿eh? Yo creo que ya es la hora de cuidar a Prato para lo que viene, tanto para el viernes como para el martes.
0: 25 minutos. Lo sigue ganando Coquimbo Unido por 1-0 a Colo Colo acá en el Sánchez Rumoroso.
1: Y Truibes al más puro estilo de Vistazo Deportivo en esta Copa de la Liga 2026. Lo gana el Barbón, lo gana Coquimbo Unido por 1-0 a Colo Colo. Lo relata para sus 100 barrios porteños nuestro honorable Pablo Enrique y Galleguillos Castillo.
5: Falta mucho, ¿eh? Pasa lento.
4: Sí, todavía no pasa nunca el reloj.
0: Estamos pegados en los 20 y tantos. 26 tenemos. Ahí lateral, la pelota ya la jugó Coquimbo.
3: Se viene Badala.
0: Se viene Guido en Coquimbo, avanza Laurinero. Se viene Salina, la pelota la van conectando. ¿Qué pasó? Una falta sobre un colocolino ahora. Habrá tiro libre en el fondo para Colo Colo.
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0: Sí, ahí la pelota la va manejando Colo Colo con Méndez. Balón al área, buscando a Correa. Aparece el Toto Sánchez. Se queda con la pelota en el fondo coquimbano. Jugará desde el fondo el cuadro aurinegro acá en el Sánchez Rumoroso.
1: Giovanni Marín, también Patricio Marcelo Pinto Reyes desde el otro lado del mundo. Carlos Hernández desde Brasil. Son los hinchas que saltan e interactúan a través de Vistazo Deportivo, nuestro tablón virtual.
0: Ahí la va a ir a pelear Alejandro Azócar con Jason Roja. La pelota se va fuera de la cancha. Tendremos lateral para el cuadro de... Hay una falta, dijo el árbitro. Ya jugó Colo Colo en el fondo, don Richard.
1: 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Pero no es todo.
0: Cambio un Coquimbo.
3: Van bonito.
2: Y va a ingresar con la número 10, Guido Badalá. Se va con la 14, Cordero.
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0: Bien, se fue entonces Cordero, ingresó Badalago, todos los cambios Coquimbo, ¿no?
4: No, falta uno.
3: Prato hasta el final. No, todo, agotó todos.
4: Se queda uno.
0: No, entró Salinas, Cornejo, Azócar, Badalá, Galani. Cinco cambios. 28 minutos. Lo gana Coquimbo 2-0 acá en el Sánchez Rumoroso.
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0: Pastrán, centro al área, buscaba Correa, la pelota la va despejando el cuadro coquimbano desde el fondo. Hiciste el cuadro de Colo-Colo, por acá va a aparecer Pastrán, la va despejando desde el fondo nomás el cuadro unido. Para bajar un coquimbano, por el sector era Salinas, ese señor lo pitó, lo cobró Gastón Filip. Habrá tiro libre, jugará desde el fondo el cuadro pirata. 28 minutos del segundo tiempo, el público alienta. El público canta, el público mueve sus manos, lo está ganando Coquimbo Unido 1-0 acá en el Sánchez Rumoroso.
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0: Bien, ¿eh? Es la fiesta del fútbol, don Richard.
1: Sí es.
4: Dale, vamos.
0: Balón al área. Querían conectar también Prato a la mitad de la cancha buscando a Guido Badalá. Villagra en la última línea. Conecta la mitad del terreno de juego. Balón para Tomás Alarcón. Salen jugando ahora con Marchand. Ha pegado a la banda derecha. Acá está Marchand. Cortito la pide Vidal. Vidal devolvió para Marchand. Marchand en la última línea para Sosa. Avanza Colo Colo. 29 minutos. Ulloa ha pegado a la banda zurda. Ahí lo va a ir a marcar también Galani. Cortito la va dejando para Méndez. Balón buscando ahora para Tomás Alarcón. Avanza Colo Colo. Está Alarcón. Alarcón abriendo la cancha por el sector derecho, quería aparecer por el sector. Jason, está Rojas. Rojas, cortito el balón, va para Marchand. Marchand con Sosa. Adelanta las líneas, la tiene Vidal. Vidal cortito para Tomás Alarcón. La pelota la va recuperando Coquimbo Unido con el Toto Fernández. Le cometían falta en el árbitro. Se viene la carga de Coquimbo. Está Dylan Glavi. La echa a correr por la banda zurda para que pueda llegar por el sector. Guido Badalá está fresquito. Se viene Guido. Avanza Badalá, Badalá, Badalá. Se da el enganche. Se sacó tres de encima. No pudo. Hacía una de más. Guido se metía. Quedaba frente a frente al portero Maureira. 30 minutos de fútbol. Se viene Colo Colo. La pelota la va recuperando la mitad del terreno de juego Vidal. La entrega media. La va recuperando Coquimbo. Fue la banda zurda con Cornejo. Balón para el Toto Fernández. Balonazo largo arriba, sin destino. 30 minutos, llévole algo a la parrilla, capitán, por favor.
4: Bien, bien, Coquimbo, ordenado, esperando. Está ahí el partido, con Colo Colo tratando de buscar el gol. Coquimbo defendiéndose bien, con un gran trabajo hasta ahora de todo el bloque defensivo en general. Todos defendiendo, todos detrás de la pelota y esperando alguna contra para tratar de definir el partido.
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0: Habrá saque de meta para Coquimbo Unido, don Richard.
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3: Gran partido de Dylan Glavi, gran partido de Dylan Glavi en la recuperación, incluso en esta última acción que llegaba a la habilitación sala de sus pies. De verdad que hoy día mostrando un gran nivel el número 6 del cuadro Pirata.
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0: Se venía Badalá, sacaba un remate a la portería. No pasó nada, habrá saque de meta para Colo Colo.
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0: Bien, ¿qué se le viene a Coquimbo pasado mañana?
1: Viernes.
0: Como fútbol, sí señor, estamos miércoles, el viernes. Nos encontramos acá nuevamente.
6: Otra vez.
0: Sí señor, por la fecha 12 del Campeonato Nacional.
1: Liga de Primera.
0: Coquimbo y el Audax a las 20 horas. Se venía Colo Colo, ganó un córner. Póngale número, Javier Yáñez.
3: 4.
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0: Se van a armar las parejas en el área Sánchez. ¿Para qué pasó, Javier? Hay unos empujones. Se enfría un tanto el partido. Se calienta, mejor dicho, el partido ahí en el área de Coquimbo.
3: Sí, ahí hubo duelo.
0: Correa
3: también. Uruguayo también, ¿no?
0: Sosa.
3: Sosa con el Toto ahí que nunca se pierde una. Ahí estaba también con Felipe Méndez.
0: Está resolviendo el embrollo don Gastón Felipe. Ahora sí va a venir la orden. 33 minutos, tiempo minero. Acá en el Sánchez Rumoroso. Entonces el viernes nos reencontramos por la fecha 12. Esa es por el Campeonato Nacional contra el Audax. A las 20 horas acá en el Sánchez Rumoroso. Viene el centro en elevación, Sánchez. Sánchez se quedó con la pelota, el mono.
4: Bien mono, bien mono.
0: Están pidiendo una falta de Vidal, ¿ah?
3: No, no, es de Alarcón. Sin balón más encima. Agrede ahí a Zócar. Después a Salinas.
0: Y ahí está la imagen, sí.
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0: Ya se están preparando Matías Fernández en Colo Colo, lateral derecho, Lex Wonders. Y también ya te cuento quién más va a entrar en Colo Colo, el 17, Cristian Riquelme, los dos laterales. Algo cobraron, se detiene el fútbol, 34 minutos. Se vendrán los cambios en Colo Colo entonces. Javi Áñez.
3: Sale el 28. Jason Rojas. Ingresa Riquelme. Y sale el 26. Ulloa. Ingresa el número 17. Perdón, ingresó el 13. Matías Fernández y también el número 17, Cristian Riquelme.
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0: Laterales por laterales. 34 minutos. Avanza el tiempo acá en el Sánchez Rumoroso.
1: Lento, lento.
0: Lento el tiempo. Lo gana Coquimbo 1-0. Y hay una fiesta en la galería nuestra, ¿no? A ver.
1: Claro.
0: ¿Qué canta el hueso?
1: Vamos con el ambiental.
0: Vamos con el ambiental, Don Risa. La fiesta del fútbol. A los que están lejos.
1: Sí.
0: Que se sientan en casa.
1: Claro.
0: Este es el ambiente en el Sánchez Rumoroso.
1: Y lo canta el hueso pirata, vale.
0: 1-0 lo gana Coquimbo, Don Richard. Habrá lateral para Coquimbo frente al área Colo-Colo.
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0: Balón al área, buscando la aparición de los Prato. La va despejando el cuadro de Colo-Colo, la media viene por la banda zurda. Está Pastrán, la media vuelta cortito. La recuperaba para Riquelme. La va reventando por ese sector, la tiene Pastrán. Va a ir a la marca también Sosa. La va recuperando Coquimbo en la mitad del terreno de juego. En la última línea, se apoya Coquimbo, la tiene Gasolo. Gasolo con Sosa. Sale jugando del fondo el cuadro Coquimbano. A media Sosa. Gasolo, balón para el Toto Fernández. Sánchez. A ver si tengo información con el público, Don Richard, que llegó esta noche al Sánchez Rumoroso.
1: Ok.
0: Alarcón. ¿O lo alcanzó a escuchar, Bonito López, el público?
2: No lo entendí ni...
0: Lo vamos a averiguar. Se viene Marchand. Arriba al centro buscando la aparición de Cueva. Apareció Mono Sánchez en el fondo. Y se quedó con el balón.
1: 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Vamos, Pablito.
2: Pablo.
0: Dígame.
2: Anduve quirúrgico, ¿eh? Dije 6.500 y el público son 6.712.
0: Bien, ¿eh? 6.712 espectadores, entonces... El público que llegó hoy miércoles al Sánchez Rumoroso por la Copa de la Liga. Como siempre, el hincha respondiendo. La pelota la va recuperando el cuadro Coquimbano. La peleaba Colo-Colo, perdón, Riquelme. Sosa en el círculo central con Villagra. Presiona, adelanta las líneas Colo-Colo. Se viene Matías Fernández. Balón conectado también con Marchand, centro al área, la dejó ahí, sí señor. Se va afuera, fuera, afuera, se va la pelota, se va por allá, por donde está el colchón Celta. Habrá saque de meta, saque de puerta para Coquimbo Unido, que en 38 minutos estamos entrando en la recta final. Y el marcador favorece y dice que lo gana Coquimbo por 1-0.
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0: Balonazo largo de Sánchez, buscando también la aparición de los Prato. Por este sector también va a llegar en la última línea, la va recuperando Coquimbo, a través del Toto Fernández, la conectó con Sánchez, pierna derecha, arriba el centro, se viene la carga de Coquimbo, Salinas, la peleaba con Riquelme. Conectando más adelante para Pastrán, lo va a ir a marcar Sosa, Salinas, Galani, avanza el cuadro Coquimbano, Salinas, conectó también con el capitán, se viene Galani, atención, la metió en el área, balón para Guido, Valala, centro cruzado, primer palo, y siete Coquimbo, Galani arriba al centro, la va recuperando Coquimbo, la tiene los Prato, le va a quedar un Coquimbano, Cornejo, insiste Coquimbo, viene Prato, y se lo perdió, lo tuvo Coquimbo Unido, señoras y señores. Sentía que se me salía el corazón, Mono López. En 39 minutos se aproximó. Llegó Coquimbo al área Colo-Colo.
2: Así es, llegó con peligro Coquimbo por todos lados. Y finalmente desvía Prato por el sector derecho. Cuando hay falta para Colo-Colo, terreno de Coquimbo.
0: Hay tiro libre para Colo-Colo, Don Richard, que ya la jugó.
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0: Sosa, la pelea con Pastrán, pasó el argentino, balón al área, uy, le quedó a Vidal, frontal la portería, ¡Vidal! ¡Arturo! ¡No hay que dejar esos espacios! ¡Se salvó Coquimbo, Javier Yáñez!
3: Sí, quedó muy mal parado Coquimbo ahí. Aparecía Marchand, vio cómo se llevaba un par de jugadores, Arturo Vidal enganchó y quedó bien. Para rematar se le fue desviado. Fue claro esto para Colo.
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0: Richard,
1: dígame.
0: Yo le cuento a usted y a todos los auditores que llegamos a los 40.
1: Cuarenta minutos.
0: Entramos a la recta final del partido. Y el marcador dice hermoso allá en el tablero. 1 para Coquimbo, 0 para Colo Colo.
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0: Villagra, Vidal, reclamaban una falta de Badalana, le dijo el árbitro que siga el fútbol, se viene Marchand, ataca por la banda derecha, Colo Colo, Marchand, balón para Villagra, Villagra cortito ahora para Joaquín Sosa, hasta el uruguayo, adelanta la línea, cortito, balón va para Riquelme, está Cristian Riquelme, entre líneas, quería recuperar también el balón para Pastrán, se viene Colo Colo, Pastrán, levanta el centro al área buscando a Correa, golpe de cabeza, Toto Fernández en el fondo, la va recuperando Coquimbo en la salida, ahora con el Oso Prato, lo bajaron, lo cometieron falta ese señor. Va a haber una amarilla, Javier Yáñez.
3: Para Badalá.
0: Para claro, Badalá, la anterior.
3: La anterior que cayó sobre el arcón. Buen partido de Prato. Buen partido de Prato. De Ilavi, de Gazzolo.
0: Y una también, para Cornejo también.
3: Toto. Lo reclamos.
0: Reclamo otra amarilla para Cornejo.
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0: Habrá tiro libre para Coquimbo. En la mitad del terreno de juego, 42 del segundo tiempo. 1-0 lo gana Coquimbo, se viene Laurinegro, pasó Galán y se viene Coquimbo, levantaba en el centro al área, va rotando un hombre de Colo Colo, hiciste Laurinegro, la media vuelta, ahí a la pelea Galani, la va conectando con quien, con nadie, quería hacer la personal, epa, la hizo bonita, atención, la media vuelta, levanta del centro, balón al área, buscaba Badalá, le va a quedar a Cornejo, la va despejando Vidal, el entrar al área mayor, sale jugando Colo Colo, se viene la carga, se viene Pastrán, ya cruzó la mitad de la cancha, abajo lo va barriendo un hombre de Coquimbo, ley de ventaja, dice el árbitro, que siga el fútbol, se viene Riquelme, bien, el fondo Coquimbo. Bien, el retroceso Coquimbo. Balón que ingresa sin problema al área coquimbana. La toma Sánchez con sus manos. Jugará desde el fondo el cuadro aurinegro.
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0: 42, ya camino a los 43. Balón que se va fuera del terreno de juego. Tendremos lateral por la tribuna de Santiago Trigo, que ya jugó Colo-Colo.
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0: Villagra, balón para Marchand, va haciendo el enganche, quería dejar en el camino a Zócar. La va dejando corriendo nuevamente para Villagra. Villagra ahora con Tomás Alarcón. Alarcón con Marchand, ahí lo va a ir a marcar también a Zócar. La va ganando y la va recuperando con Kimo. No hay falta, no señor, que avance. Se viene a Zócar, toma carrera por la banda sur, abandona la marca. Va haciendo rebotar el balón, un hombre de Colo-Colo frente al banco Albo. Y se va fuera de la cancha, tendremos lateral que favorece a Coquimbo.
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0: Que se paren los piratas. Que se paren los piratas. La fiesta es en el puerto. 43 minutos. Jugará Cornejo el lateral. Cercando el área Colo Colo por la banda zurda. Balón que se va fuera de la cancha. Nuevamente tendremos otro lateral para Coquimbo.
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0: Qué lindo el ambiente, don Richard.
1: Espectacular.
0: ¿Cómo no motivar a la cancha a los jugadores de esta manera? Balón al área, Prato, la baja un hombre de Coquimbo. Cuidado, aparecía por ese sector, también saliendo a la pelea Bagalani, la va despejando Vidal, la revienta, balón que llega hasta la mitad del terreno de juego. Hay una falta anterior, la cobró el árbitro en el área Colo Colo. Habrá tiro libre desde el fondo, favorece a Colo Colo.
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0: Desde más atrás dice el árbitro que tienen que jugar. Ya estamos camino a los 45. Ya veo al cuarto árbitro Fernando Béjar con el tablero marcador. Usted me va a indicar, Javier Yáñez, cuántos más jugamos. 6 minutos.
2: Tiempo adicional.
0: 6 minutos. Aguantar el corazón, Cacho Vera.
4: Así es, sí, aguantar. Seguir, la pastilla. Seguir ordenado.
0: Se viene Colo Colo. Remataban a la portería, sale jugando Galani. Qué buen partido que viene, ingresó Galani. Salinas hace el cambio de frente, buscando la aparición de Guido. Estaba Dalá, se viene por la banda zurda, tiene también a Zócar, va haciendo la personal, está Guido en la mitad del terreno de juego, va Dalá, se demora un tanto, la última línea la va recuperando, balón para Lucas, está Sosa, abre por el sector derecho, quería conectar también con Salinas, le pinchaba el balón, no va a pastrar por el sector, conectar también con Riquelme, sale cruzando la mitad del terreno de juego, el cuadro de Colo Colo la va reventando un hombre de Coquimbo, balón que llega hasta la mitad del terreno de juego, va a aparecer Tomás Alarcón por este sector, va conectando con Víctor Felipe Méndez, 45 minutos, comenzamos los descuentos, jugamos los descuentos acá en el Sánchez Rumoroso, dieron 6, lo gana Coquimbo 1-0, se viene el cuadro de Colo Colo, está Villagra, balón para Marchand, centro al área, la media vuelta, golpe de cabeza al área, apareció Sánchez con lo justo, pero había una posición, había una banderola arriba, Javier Yáñez.
3: Sí, aparecía muy solo ahí Correa, pero llegaron a inquietar Sosa, también el Toto, y control en una segunda instancia el Mono Sánchez. Hay que aguantar estos minutos. Quedan ya solamente 5 por disputar, así que hasta el momento haciendo un gran partido Coquimbo. Muy táctico.
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0: Estamos jugando los descuentos, adicionaron 6. Estamos en los 47, restan 4, lo gana Coquimbo 1-0. Sale jugando desde el fondo Sosa para el cuadro de Colo-Colo. Conectan con Villagra en la última línea, avanza Colo-Colo. La van conectando también, balón para Villagra. Canta el hueso pirata, canta la hinchada fanaticada porteña que llegaron en más de 6.700 espectadores presentes. Acá en el Sánchez Rumoroso, en el Fortín del Llano. La echan a correr, balón para Pastrán, llega a la última línea, lo va marcando Sosa. Sosa, Pastrán pasó, conectó cortito, balón para la misma banda zurda para Riquelme. Balón cortito, la mitad de rojo ahora para Méndez. Es el cambio de frente por el sector derecho. Busca Marchand. Lo marca Cornejo. Marchand del centro al área. Sánchez.
4: El arquero.
0: Sánchez en el fondo y se queda con la pelota.
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0: Sosa desde el fondo. Balón para Tomás Alarcón. Llega hasta el círculo central. Nos bombardean el barco, estamos con el corazón en la mano, si no se sufre, no es de Coquimbo. Pastrán avanza por la banda zurda, lo marca Sosa.
4: No.
0: ¿Cobraron la falta? No te creo. No te creo. Sosa limpiamente le quita el balón a Pastrán. Pero dice que fue falta Gastón Freire. Usted más al detalle, Javier Yáñez, con la falta. Este tiro libre, tipo córner corto por la banda zurda al área de Coquimbo, que favorece a Colo-Colo.
3: Sí, fue falta ahí. Entre Salinas y Sosa se comieron en la malle. Buscó también la intercepción el jugador de Colo-Colo. Lo toca abajo, falta y un tiro libre peligrosísimo. Todo Coquimbo defendiendo en este
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0: Tomás Alarcón. Notable Sánchez. Monumental el Mono, centro cerrado, la pelota que se metía en el fondo, sacó el puñetazo, la mandó al córner para Colo Colo de la puerta de la maratón. Javi, que lleva el número
3: 5.
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0: Vendrá la orden, arriba el centro, el primer palo. Balón por fuera, jugará desde el fondo con quien pudido, Don Richard Cornejo.
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0: 49 minutos.
3: Está lento el tiempo.
0: Está lento el tiempo, señoras y señores. Quedan 2 minutos, Don Richard, habrá lateral. Y es para Colo Colo, dice el árbitro.
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0: Uy, que se pongan de acuerdo. El árbitro dice para Coquimbo, el asistente dice para Colo Colo. La gente se manifiesta. Lo bueno es que llegamos a los 50, don Richard.
4: Vamos,
0: el último minuto.
1: Vamos, los piratas, Pablete.
0: Jugamos los últimos segundos. Con el corazón de la mano acá en el puerto se viene Vidal. Balón para Marchand. La echa a correr por la banda derecha. Va a llegar Riquelme, centro de elevación. Glavia media la despeja. Por fuera el 7 Colo Colo. Viene Marchand, centro de elevación. Paso nomás a meter en el área Correa. La media vuelta está Correa. La va pinchando, la revienta el Pichu. La pelota que era Cornejo, perdón. La pelota la va teniendo nuevamente el cuadro de Colo Colo. A través de Villagra. 50 minutos. Ya miró su reloj Gastón Philippe. El público en las tribunas se pone de pie, saca sus teléfonos. Avanza Colo Colo. Azúcar. A medias, Marchand. Azúcar, Cornejo, se viene la carga de Coquimbo. La recuperó Alejandro Azúcar, toma carrera. Se viene por la banda zurda. Viene solo Azúcar. Azúcar contra el mundo. Azúcar, Azúcar. Se frena Azúcar. Avanza Azúcar. Se viene el área. Azúcar. Línea de fondo, el centro. Y la pelota se va a ir al cóndor, ¿no?
4: Terminó.
0: ¡Partido terminado! ¡Terminó el partido, señoras y señores! ¡Terminó el partido, señoras y señores! ¡Se no se sufre desde Coquimbo, mierda! ¡Con el corazón en la mano! En la última jugada se venía Azúcar, la peleaban, lo frenaban, lo guapeaban. El árbitro dictaminó, no se corre más. No se juega más, se termina el partido acá en el Sánchez Rumoroso. Alegría entre la fanaticada, alegría entre los jugadores, alegría entre el cuerpo técnico, porque Coquimbo Unido consigue tres importantes puntos. Desplaza Colo Colo del primer lugar de los 8 puntos, sube a 11 Coquimbo, se queda con el primer lugar del grupo A de la Copa de la Liga. Grupo que clasifica solo uno. 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Coquimbo está a 90 minutos de conseguir una clasificación en este primer torneo nuevo que se instaló en el fútbol chileno. ¿Y dónde lo tiene que definir? 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Se sacó los balazos de Colo Colo, lo ganó el aurinegro en un partido ordenado, inteligente, tranquilo. A mono, los 35 mono. Minutos. ¿Hay incidente o no?
3: Mono, a ver.
0: Bonito, algo pasa con un jugador de Coquimbo, ¿no?
3: Es el Toto. Con el uruguayo.
0: Bonito. Ahí están sacando al Toto de ese sector, ¿ah?
3: ¿Eh? Sí, por eso le digo, si iban conversando y de a poco comenzó a subir el tono. E inmediatamente se da cuenta Rivero. Yo creo que se dijeron, vamos afuera y repartamos.
0: Ya. Por ahí lo sacaron. Ahí sacaron al Toto Fernández, listo, volvemos, cerramos, señoras y señores. Que sabrás el puerto. ¡Que se abrace la hinchada! Coquimbo Unido, puntero del grupo A con 11 puntos. Lo sigue Colo Colo con 10. Queda un partido. Se juega en Concepción. El 5 de junio. A las 20 horas y allá estaremos para narrar este partido clave de Coquimbo Unido. Ahora, a pensar en el campeonato. El viernes con el Audax. El próximo martes, Copa Libertadores acá en casa con el Tolima. Lo ganó Coquimbo Unido, don Richard. Elegimos la figura. Empezamos el tercer tiempo. Me voy rumbo a Camarines. Minuto 35 de la primera parte. El Tigre, Luis Rivero, si la única cifra del partido. 1 para Coquimbo, 0 para Colo Colo.
1: Y ese fue el relato vibrante y apasionante de Pablo Enrique Galleguillos Castillo para este partido válido por la Copa de la Liga, cuarta fecha pendiente. Lo ganó el Barbón, lo ganó el campeón, lo ganó el supercampeón Coquimbo Unido.
0: elijamos figura antes que hablen los técnicos. Parto por usted, don Javier Yáñez. Figura del partido hoy día.
3: Yo de verdad voy a elegir a uno de campo, porque Mono también se lució, pero Dylan Gladys.
6: Buenas noches. Sí. Bueno, este tipo de partido son así. Partidos anteriores habíamos quedado con gusto a poco porque no podíamos haber hecho más y no pudimos. Lo ganamos bien, así que, pero nada, con los pies en la tierra, tranquilos, seguimos luchando en esta copa. Pero el viernes tenemos un partido importantísimo, tenemos que recuperar jugadores. Bueno, y vemos bien que hay un plantel, hay un equipo, eso a mí me gusta, que aprovechan las oportunidades y nada, seguimos siendo competitivos.
7: ¿Qué cambió de los partidos anteriores que habían jugado con Colo-Colo? Hace 10 días jugaron ese partido en el Monumental y lo gana Colo-Colo en la parte final.
6: Yo creo que pudimos cerrarle, taparle las líneas, sabíamos que si no podían entrar por dentro, iban a empezar por fuera y a tirar centro, entonces creo que ahí es nuestro fuerte, sobre todo en el juego aéreo, en el uno contra uno. Sabíamos que íbamos a tener alguna situación más, bueno, pudimos, pero nada, un partido dificilísimo, durísimo, y los muchachos son unos gladiadores, se entrenan, dejan todo, no tenemos días libres hace tiempo, muy contento por ello.
7: La idea era presionar porque esa fue la disposición. ¿Ahí pensaban que se complicaba Colo-Colo?
6: Sí, sobre todo el primer tiempo. No lo pudimos sostener más tiempo porque ya te dije, tenemos muchos partidos seguidos, pero sabíamos que si los presionábamos, caíamos ahí encima y éramos un equipo corto, podíamos generar situaciones. Mantuvimos la esencia del equipo independiente de quién juegue.
7: Gracias, Hernán.
6: Por nada, Dani. Un abrazo.
0: Bien, ahí tenemos las palabras de Caputo. Sigamos con la figura. Eligió a Gladys el Javi. Cachovera, tu figura.
4: Sí, también. Voy por Gladys. Gran partido de Gladys. Como estábamos esperando, un partido así, parejito, del primer minuto hasta el final. Me quedo con Gladys también.
0: Bien, pasemos nuevamente a las voces protagonistas. Está hablando el Mono Sánchez.
8: No solamente ahora, el año pasado. Este año el sacrificio de los muchachos ha sido tremendo, en lo psicológico, en lo físico. Hemos dejado tiempo familiar, tiempo de casa por estar aquí, por estar compitiendo, por dar cara en todos los frentes y cuando se gana es la recompensa de tanto esfuerzo. Perdón.
7: Desde el punto de vista de lo que pasó hoy día en este partido frente a Colo-Colo, ¿por qué crees que lo ganaron? ¿Por qué salieron a competirle de igual a igual a Colo-Colo?
8: Es que eso, cuando nosotros salimos de competir a igual a igual con Colo-Colo, con la U, con Católica, siempre pasan cosas y ahora se logró el resultado que esperábamos, se logró mantener el cero al arco, que también es muy bueno, y eso es, pues la clave para nosotros es salir a jugar de igual a igual, no mirar a nadie por arriba ni por abajo, así que feliz con el esfuerzo de mis compañeros, de todos, porque han jugado todos, así que esto es una recompensa para cada uno de nosotros.
7: Cuando se habla del desgaste, cuando se habla de muchos partidos, cuando se habla, por ejemplo, que hay planteles que son cortos, ¿crees que para ustedes ha sido bueno lo que ha pasado este año, competir y jugar mucho?
8: Sí, ha sido bueno. Como dices tú, cansa, pero estamos ahí. Somos un plantel acotado, no tenemos mucho, pero de lo poco es bueno. Así que la del partido pasado jugó un equipo totalmente renovado con otros nombres y se pudo haber ganado. Se hizo un gran partido, ahora hubo una mezcla y se hizo gran partido también. Y esa es la tónica, es esforzarnos, ser competencia entre nosotros y este es el resultado.
7: Gracias, Diego.
8: Bueno, muchas gracias. Voy a mandar un saludo a mi hermana, a mi cuñado, que es de Colo-Colo, de verdad triste. A mi abuela, que está en el cielo, y a mis papás, que están acá, me vinieron a ver para mi cumpleaños.
7: ¿Cuándo es? ¿Hoy día?
8: No, ya estuve la semana pasada.
7: Ah, ya.
8: Tengo la voz así.
7: ¿Sigue celebrando?
8: No aguanto más.
7: Ya, bueno. Diego Sánchez.
0: Se va bailando el Mono Sánchez, ¿eh? Se va bailando el Mono Sánchez. Bueno, mono cosas. Todos los monos son iguales, ¿eh? Don Richard, su figura para irme yo al sector de camarilla, por favor.
1: Para mí, Benjamín Gazzolo.
0: Ya, un voto para Gazzolo también. ¿Qué, Gonzalo? Bien, con Gladi también del esfuerzo Prato. Y yo también me voy a quedar, a pesar de que Gladi la figura del partido, pues yo le voy a dar un mérito más allá de cómo manejó hoy día Coquimbo, creo que el Mono Sánchez tuvo unas intervenciones cachoveras notables. Especialmente en el segundo tiempo, esa es la última también que sacó. Y de verdad es que tenemos un tremendo arquero en Coquimbo. Así que por mi parte yo le voy a dar el voto al Mono Sánchez, un voto. Gazzolo, un voto. Glavi, tres votos. La figura Fichín Peñuelas del partido. Don Richard, iniciamos el tercer tiempo.
1: 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Fue para Dylan Glavi.
4: Saludamos a Carlitos Galleguillo, que ¿sabe qué? Está de cumpleaños. Dentro de un par de horas, el día de mañana cumple 50 y algo abriles. Así que le mandamos 50 y algo de mayo, sería.
1: Claro.
4: Así que un saludo grande. Qué mejor, qué felicidad entregar otra Giscar de 50 luquitas para los jugadores en Fichín Peñuelas. Así que un saludo grande a festejar su cumpleaños, amigazo, que se lo merece.
1: Un abrazo gigante para el amigo ahí de los amigos de Fichín Peñuelas. Javier.
3: Bien, pues. Bien, porque lo habíamos dicho. Era un partido difícil, era un partido bravo, y sobre todo los 25 minutos de este primer tiempo vinieron a ratificar eso, de que era un partido complicado, con un Colo-Colo que atacaba, presionaba alto, y un Coquimbo que se veía ahogado en el campo de juego, pero de a poco comenzó a nivelar, de a poco comenzó a adelantar las líneas, de a poco apareció el incombustible Glavi, que hoy día corrió una cantidad de kilómetros impresionante. Y también apareció la templanza que generalmente dispone Salvador Cordero para conectarse con sus compañeros y hacerlos jugar. Voy a destacar a Lucas Prato también, que mucha gente juzga al delantero también por marcar goles, pero hoy día Lucas Prato fue clave en varias acciones cuando Coquimbo estaba muy ahogado. Solo aguantaba el balón, se fabricó faltas, incluso se dio la dicha de dejar habilitado a un par de compañeros frente al arco, sin rivales. Entonces eso marca una diferencia. Un jugador que, si me lo tienes para que recorra 60 metros, no sirve, efectivamente, pero es un jugador muy inteligente, es un jugador que se mueve bien tácticamente, por algo tiene la carrera, o tuvo la tremenda carrera, y donde estuvo marcó siempre diferencia. Y también destaco a lo que ha hecho Coquimbo Unido con manejar los tiempos, porque justamente en el partido contra Concepción, teniendo una ventaja más amplia, no lo supo sacar adelante. Y tiene que ver también con la disposición de hoy día de Sosa, que si bien también los primeros minutos se vio muy superado por Hernández, después le tomó la mano y hizo un muy buen partido. Después, cuando ya ingresó Salinas, vino a ratificar ese esfuerzo por el sector derecho. Lo cierto es que se saca adelante un partido importantísimo. Las pretensiones que siento que está dictando Caputo, o sea, sabe que Coquimbo tiene la primera opción de clasificar, tiene que ir a jugarse su chance a Concepción, un equipo que hace rato está eliminado en esta Copa de la Liga, y entrar en una disputa mata-mata por quizás buscar otro título. Pero lo decíamos, este mes de mayo es vital para Coquimbo, fundamental para Coquimbo por la cantidad de partidos que va a sumar. El mismo Caputo lo dice, incluso jugadores que tampoco han tenido una alta cantidad de minutos en el campo de juego se resienten físicamente. Vimos el caso de Riveros también, que es un jugador que recorre mucho la banda y hoy día terminó muy acalambrado. Por suerte Coquimbo efectivamente está mostrando plantilla, porque si bien el fin de semana pasado no ganó, empató, por lo tanto suma. Y raya sobre una más para el Tigre, si se puede decir, muestra efectivamente que hay dos opciones por puesto. Sí, sigue faltando para mí un jugador que venga a marcar quizá un poco más los tiempos y que pueda habilitar de frente a un delantero o a un jugador que ataque por los costados, y me parece que esa va a ser una de las cartas que va a tener que apuntar Joaquín Munio para este segundo semestre, pensando en los refuerzos que tiene que ir sumando. Yo creo que hay que sacar el limpio de esto, de manejar resultados. Hoy día lo hizo bien. Azócar perfectamente también en la última acción pudo haber caído en el área y era penal, porque si bien lo trataron de derribar antes, también ahí en el área directamente lo toman de la cintura y perfectamente pudo haber sido penal. Pero ya las acciones estaban jugadas, ya no quedaba nada y por eso terminó por asegurar esta victoria que es clave, que deja a Coquimbo en el primer lugar. Y esto también quizás para la gente de la NFP no sea muy bueno, porque en estos momentos, si se cerrara la participación de los equipos, tanto Católica como Colo-Colo y la U estarían quedando eliminados. Entonces, de verdad, es algo que también... obviamente es positivo, sobre todo para los equipos de región, al considerar que O'Higgins ya clasificó y falta el resto también de los otros grupos que se definan. Pero sumamente positiva esta victoria, don Richard, que sin duda también los hinchas deben estar vibrando en nuestro tabor virtual. Recordemos que Pablo ya se fue a la zona de conferencias para escuchar a Ortiz, que se fue muy molesto, y también para volver a escuchar a Hernán Caputo, que tiene que entregar el concepto está este partido.
1: Así es, Javier Yáñez. Sí, los hinchas acá, todos fervorosos, contentos, expresando también su cariño y sus comentarios por este gran triunfo aurinegro. Ezequiel Martínez está junto a nosotros, Rosa Alvarado también, allá en el sector del barrio inglés. Un abrazo también para ti, para el Huguito, allá en ese sector también. Isabel Margarita Gómez Castillo dice, a celebrar con una buena fritanga. Un abrazo gigante también para ti, Isabel Margarita Gómez Castillo. Marcelo Rojas Contreras, gran partido de Glavi, estuvo en todas, mordiendo, quitando, ahí estuvo Glavi, dice Marcelo Rojas Contreras. También Carlos Hernández, dice Sánchez, 100% en el arco hoy, dice Carlos Hernández, que desde Brasil está junto a nosotros. Felicitar al plantel pirata, partidazo, a todo el plantel, también a su DT por su entrega y fuerza y coraje. Plantel copero 100%, dice Carlos Hernández, desde Brasil, está junto a Vistazo Deportivo. También Miguel Eduardo Arredondo Contuliano dice, este partido fue pura experiencia de competencia, se jugó como equipo copero. Un abrazo también para ti, querido Miguel Eduardo Arredondo. Jorge Galleguillo, salvo el lunar de lo hecho en Colombia y en Santiago con Colo-Colo, hay una tendencia de tener ya un estilo de juego y equilibrio en todas las líneas. Seguir afirmando lo defensivo, dice Jorge Galleguillos. También María Alejandra Largo Duarte también está junto a nosotros. Elba Cisterna, La Palomita, y en el sector de la parte alta también Eduardo Pastén García, que también estaba trabajando. Y el amigo ahí, un abrazo también para él. Ezequiel Martínez, Cristian Salinas Rosales, Manuel Collado, Eduardo Pastén García, y dice, gran partido de Mono Sánchez, quería a Flores, pero ambos se están ganando la titularidad. Grande aurinegro, querido campeón, dice Eduardo Pastén García. Buen triunfo pirata, también nos señala el Peña Madariaga. Saludos, amigo. Muy lindo triunfo, dice Rosa Alvarado Varado. También los amigos de Radio Taxi Coquimbo, dice, grande el equipo de Coquimbo Unido. Javier.
4: Mandamos un saludo al Chequelo, otro ciudadano ilustre.
1: Claro, ¿verdad?
4: Que el otro día también lo declararon ciudadano ilustre. Así como a Morgue, que lo cruzamos ahí abajo ahora. Iba para los.
3: Sí, tranquilo,
4: los
3: respire, ¿no? ¿Eh? Respire.
4: Yo estoy bien, Yo estoy recuperado. Bien. Después, aparte de este. Qué buen triunfo, ¿eh? Qué buen triunfo por lo que significaba este partido, de seguir estando en la lucha, de seguir estando compitiendo. Y lo importante del plantel, lo que hablamos siempre, ¿no? Lo del plantel, de estar a la altura, ¿eh? De que juegue quien juegue, el equipo juegue igual, más allá de que, bueno. Errores hay, porque en el fútbol es imposible jugar sin errores. Pero hoy fue un equipo que aprovechó la que tuvo que aprovechar y después cuando tuvo que defender, todos se pusieron el traje, el overall para trabajar y todos bajo un mismo fin común de lograr los 3 puntos. Se logran 3 puntos importantísimos, teniendo en cuenta de que ahora se depende de sí mismo, ¿eh? Ya los primeros días de junio va a ser cuando tenga que ir a Concepción a ir a buscar el triunfo, ¿eh? Contra un equipo eliminado, ¿eh? Así que le queda esa posibilidad a Coquimbo. Ganando, ¿eh? Pasa a ser semifinalista de esta copa nueva de la liga. Y lo importante es de que los jugadores siguen mostrando cositas, ¿no? Que siguen diciéndole al técnico, bueno, estoy para cualquier momento. Y bueno, y lo han demostrado. Así que gran partido, bien Sosa jugando, ¿eh? Hoy de lateral. Los que entraron bien también. Paulito Rodríguez, a pesar que no mostró mucho, pero tácticamente estuvo ahí siempre teniendo a alguien cerca en las marcas. Así que buen triunfo por donde se lo mire, para seguir con la confianza, seguir con el optimismo, seguir que el hincha se siga ilusionando de este equipo, que no da pelota perdida, y a pesar de la seguidilla de partidos, el equipo físicamente fue superior a todos los que ha jugado. Bien también por eso, lo dijo el Mono Sánchez ahí. Jugamos todo, hemos jugado todo en el plantel. Y bueno, eso también es un equipo fundamental, de tenerse confianza, de confiar en el compañero. Y bueno, hoy Coquimbo fue colectivamente anduvo muy bien tácticamente, defensivamente, ordenado, hizo el gol y después trabajó el partido.

0: digamos, el punto reciente, está clasificando en esta instancia a una fecha de que se cierre esta participación grupal. Ñublense, Audax Italiano, O'Higgins, que ya clasificó, y Coquimbo Unido, son los cuatro equipos que están avanzando. De verdad que también está Colo-Colo con la opción. Recordar que Coquimbo tiene que ir a ganar, está obligado a ganar, digámoslo, para avanzar. La Católica también está con posibilidades todavía. La U, yo creo que está prácticamente eliminada, porque es muy difícil que ninguno de los dos o alguien más sume. Pero de verdad que se abre una oportunidad importante, pero obviamente hay que ver lo que va a ir pasando en este resto de partidos que le queda, que es una cantidad enorme, es una cantidad enorme de duelos que tiene Coquimbo. Por suerte también hay que señalar que el plantel ha aguantado bien.
1: Muchas gracias.
0: Bien,
1: ¿no? No había... ¿Cómo le va, profesor? Buenas tardes.
0: Por ahí, sí,
1: Sportivo, vamos a... ¿qué partido hoy día? El de Coquimbo, con la gran cantidad de lo que hemos venido hablando anteriormente, de compromisos que ha tenido el Aurinegro, que ha tenido que afrontar diferentes campeonatos, con un plantel que lo ha dado todo. ¿Cómo analiza usted este triunfo hoy día acá en el Sánchez Romoroso, que lo deja puntero y a 90 minutos de una clasificación?
2: Sí, ¿qué tal? Buenas noches. La verdad que contento. Contento porque siempre dijimos desde un inicio que íbamos a ser competitivos en todos los torneos que nos tocaba jugar. No nos quejamos de los partidos, de las seguidillas de partidos y demás, porque creo que hay jugadores, lo demostraron hoy, independiente de quién juega, hay una manera, una idea. Hoy el partido fue mucho más estratégico, y parte de la estrategia es la táctica de juego, y creo que era lo que buscábamos, ¿no? Pensando en los partidos anteriores que habíamos jugado con ellos. Entonces, aprovecho a felicitar el esfuerzo increíble de los futbolistas por siempre querer estar en todas las competencias, en luchar en todas las competencias. Y bueno, ahora, perdón, estoy con un dulce, pero estoy con dolor de garganta. Jugamos el viernes, ¿no? En menos de 48 horas estamos jugando, así que le vamos a dar la misma o más importancia aún de lo que son este tipo de partidos. Cada partido que vamos a enfrentar, para nosotros es el más importante.
3: ¿Qué tal, Hernán? ¿Cómo estás? Buenas noches, aquí René Núñez, Radio Montecarlo. Un partido que había y tenía que ganarlo tu equipo para seguir soñando y seguir en competencia. Además, unos primeros 15, casi 20 minutos, que el equipo no se luchó en el fútbol, muchas dudas, prácticamente no pudo tomar mucho respecto, pero después de ahí se emparejaron las acciones. Usted le decía, lo destacó, el esfuerzo que hizo el equipo. Yo creo que ese esfuerzo se ve reflejado en un solo hombre, Lucas Prato. Creo que jugó un tremendo partido Lucas Prato, que se merece el esfuerzo y el premio para el destacado centro delantero de Coquimbo. Gran felicitaciones.
2: Bueno, muchas gracias. Bueno, a ver, nombrar a uno, nos quedamos cortos, ¿no? Pero obviamente que Lucas hizo un gran esfuerzo por el equipo, como todos, pero no, ya que nombró a él. Obviamente un jugador de jerarquía, un jugador que lo necesitamos y que hoy estuvo. Después ya por tema de cambio y demás tuvimos que mantenernos porque, bueno, hay cosas que pasan dentro de un partido, de alguna lesión. No lesión como tal, sino un desgaste físico, que es lo que pasó, por eso tuvimos que hacer algunos cambios, sobre todo Sebastián y Salvador. Entonces, algunos jugadores tuvieron que hacer un esfuerzo un poco más amplio, ¿no? Pero es parte de... ¿verdad? Felicito nuevamente a los futbolistas, que son los artífices siempre de los logros que tiene el equipo.
4: Por acá, ¿cómo está? Buenas noches, felicitaciones por el triunfo. Lo hablamos el último partido sobre esta planificación que va a tener Coquimbo Unido en esta gran cantidad de partidos, una situación que ustedes no han reclamado, como bien decía. Se pasa la primera valla, se pasa Colo-Colo con la primera chance, en el horizonte viene Audax Italiano, con menos de 48 horas de preparación. ¿Cómo va a ser esa planificación de cara a aquel partido, atendiendo también la necesidad de sumar prontamente por el plano local?
2: Sí, claramente, sí.

0: así como estamos en vanguardia en la liga, en Copa, queremos reposicionarnos en el torneo nacional, sin duda. Independiente del tiempo que quede para preparar ese partido, ya lo sabíamos, por lo tanto es parte de lo que creemos para, como te dijo, esa valla, ¿no? Cada día es una nueva oportunidad. Y esta fue una oportunidad, la vivimos, la disfrutamos. Es más corto el disfrute porque ya tenemos que mañana nuevamente concentrar y estar preparado para el viernes. Pero nada, estamos con energía, con ganas, seguro que emocionalmente esto viene bien. Pero hoy el cuidado y de los futbolistas y la decisión mía en lo que tenga que hacer el viernes con respecto al equipo es fundamental.
1: ¿Qué te parece, Fernando, que te planteó Colo Colo? Esta formación de prácticamente un promedio de 23 años, con un tridente de jugadores bastante jóvenes, ¿te sorprendió aquello lo que te planteó el técnico Fernando Ortiz? Y si de alguna forma también influyó en que el resultado se fuera dando, incluso en el segundo tiempo, más cómodo para ustedes en el trámite del juego.
0: Sí, ¿qué tal, Rodri? A ver, no me sorprende porque considero que los equipos denominados grandes siempre tienen, no hay equipo A, B, ¿no? Entonces cada jugador que juegue tiene la categoría y jerarquía para hacerlo. Después las decisiones que pueden haber sido de entrar con jóvenes que los conozco y son extremadamente buenos jugadores, bueno, son decisiones de Fernando que viene manteniendo desde el año pasado, no es algo nuevo, así que es de los equipos en el torneo nacional y en torneo de liga que más minutos tiene del fútbol joven. Así que, nada, yo siempre digo que enfrentar a este tipo de equipo es duro, independiente de con qué juegue. Así que lo importante es que, al menos hablando de Coquimbo, que es lo que me respecta y podría hablar con mayor precisión de esto, creo que hicimos un partido estratégicamente correcto.
1: Por acá, Camilo Martínez, de Diario El Día. Quería consultarle si, por ejemplo, la última jugada del partido lo representa a usted en la cancha, esa jugada donde Azócar pelea el balón, lucha y llega hasta el final, hasta el pitazo final, ese es el espíritu que usted busca en Coquimbo Unido, en sus jugadores, que luche cada balón hasta el final, independiente del resultado. Buenas noches.
0: Sí, buenas noches, sin duda. Yo soy apasionado, vivo el fútbol así, y me gusta que mis jugadores lo puedan hacer, ¿no? Son los que tienen que tener la templanza ahí para tomar decisiones y demás. Pero cuando uno ve, primero que ya lo hacía el año pasado el equipo, por lo tanto, cuando uno llega a un equipo así, lo representa, pero cuando después lo conduce en un tiempo ya de 5 meses y sigue haciendo lo mismo, quiere decir que ese ADN lo tiene y me siento más identificado, sin duda. Creo que siempre hay que tener templanza, coraje, lo dice este club y la fuerza y coraje, el equipo lo tiene, tiene un coraje para ir adelante, tiene una fuerza para redoblarse ante adversidades y eso premia, siempre trae premio.
1: ¿Cómo estás? Bueno, primera instancia la consulta, usted señala siempre variantes, es importante dentro del ámbito futbolístico. Considerando que tiene un partido en 48 horas y sobre todo con los nombres que hoy tuvieron la oportunidad de sumar y que no viene siendo titular Lucas Prato, que entró un gasto importante y que usted le da la confianza por 90 minutos. ¿Cómo se trabaja eso, sobre todo con jugadores de experiencia y que también va teniendo este importante rodaje dentro de este plantel con todo este semestre?
0: Bueno, uno cuando... ¿Qué tal? Buenas noches. Uno cuando cree en los futbolistas tiene y en el grupo, porque el grupo sostiene un montón de cosas, ¿no? El grupo humano, digo, yo creo que hay un grupo. Nuevas oportunidades, romper paradigmas, lo digo otra vez porque es verdad, siempre tiene hambre de querer más, entonces a veces los entrenadores eso... se nos hace un poco más fácil poder conducir futbolistas de ese lado. Sin duda que sí, hay que tratar de ver las oportunidades de cada uno de los futbolistas, pero en estos últimos 3 partidos ocupamos 30 futbolistas. En estos últimos 3 partidos ocupamos 30 futbolistas diferentes. tal vez no lo llevan como registro, se lo digo porque soy el que hago, armo el equipo y el que sé quién está y no está. Eso se llama equipo. Y cuando un equipo está por sobre la individualidad, se pueden lograr cosas importantes.
2: Profe, buenas noches. Jorge Río Frío por acá, en Tetracolor. ¿Siente que Coquimbo está cumpliendo las metas que se ha exigido el técnico con todos los partidos que han habido?
0: Es que no soy yo quien lo deba decir. Yo soy cauto, tranquilo, trabajo, intento dar lo mejor para que Coquimbo se mantenga en lo más alto. Somos bandera hoy de un país, ¿no? Porque cuando uno compite a nivel internacional, somos bandera de un país. Entonces no representamos solamente una región, sino representamos un país. Entonces eso hay que dignificarlo, hay que valorarlo y hay que tener coraje para poder enfrentarlo, ¿no? Entonces creo que eso lo estamos haciendo, me gusta. Sin embargo, todavía, independiente de que estamos en buenas posiciones, tanto en la Copa de la Liga como en Copa Libertadores, no hemos logrado nada tangiblemente como para un festejo que podría ser maravilloso. Pero sí vamos a seguir luchando en cada una de las competencias y ya digo, lo que viene ahora, que sí me interesa estar en posiciones de avanzada en torneo nacional y se lo merecen los futbolistas, nos vamos para lo mejor para el viernes. Por nada.
3: Estamos ok, gracias profesor.
0: Muchas gracias a todos. Buenas noches.
4: Buenas noches, muchachos, ahí teníamos la palabra del técnico Hernán Caputo desde la sala de conferencia. Volvemos a la parte de arriba, Javi, Cacho, para que ustedes puedan cerrar lo que es el trabajo desde el Sánchez Rumoroso con este triunfo de Coquimbo 1-0 sobre Colo-Colo con gol de el Tigre Riveros.
5: Sí, gran agradecer a Pablo, como siempre, por su trabajo. Bien, hay cosas que efectivamente señala, por ejemplo, el ADN, el coquimbano, de luchar, de pelear, que hoy día los jugadores le pusieron ese extra que tienen que tener para sacar un partido difícil cuando Coquimbo refrescó, o sea, cuando Colo-Colo refrescó con Vidal, cuando refrescó con Correa, cuando refrescó con los laterales, y de verdad que Coquimbo aguantó los últimos minutos, incluso pudo haber aumentado la cuenta también, pero se saca adelante un partido duro, un partido difícil, se suma y se siguen jugando objetivos importantísimos. A descansar lo que más se pueda, el viernes nos vamos a reencontrar acá contra el Audax, otro partido importante porque el torneo es importante y porque Coquimbo está en medianía de la tabla, y el martes para mí quizás el partido vital de este primer semestre, porque un equipo podría dar un salto de calidad y avanzar también en la Copa Libertadores ante Tolima, que se está jugando el primer puesto también del grupo. Así que mucho que analizar mañana, Cacho Vera, gran trabajo también. Yo me despido desde esta vitrina, como siempre agradecido por estar en Vistazo Deportivo.
6: Así es, sí, gran triunfo, nos vamos pero muy contentos de regreso a nuestras casas y ya pensando que en menos de 48 horas tenemos que estar de vuelta aquí, porque esto sigue, esto no para. Este Coquimbo nos sigue dando emociones, este Coquimbo nos sigue demostrando que cuando hay 11 contra 11, Coquimbo siempre y con su público se juega con uno más. Y lo ha demostrado hoy también el aliento de la gente a volver a hacerse fuerte de local. El otro día no se pudo ganar, pero hoy volvió esa mística y contra un equipo grande jugándole de igual y ganándole bien encima. Y encima hasta poder dejarlo afuera, eliminados, y se logra el último triunfo frente a Deportes Concepción. Así que yo también me despido, que pasen, festejen, es corto el tiempo, pero hay que festejar hasta el viernes y de vuelta volver al Sánchez Moroso para seguir con este Coquimbo unido que no para de mostrarnos cosas interesantes y sobre todo triunfos.
5: Así es, felicitar al Gonzalo también y al Monito López que apenas ya estaba levantando los brazos, el árbitro desapareció.
7: Sí, muchachos, correcto. Cortito para poder festejar esta noche prácticamente, ya mañana a ponerse a tono. El viernes vamos a estar de vuelta, como bien lo decían los muchachos. Muchas gracias a Gonzalo Muñoz. Esto fue el trabajo de Vistazo Deportivo. Un saludo a mi madre y la señora Jovina, don Raúl Armando, el gran Sebastián Eduardo. Un abrazo también para Lucy. Nosotros nos vamos. Será hasta el próximo viernes. 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Chao, muchachos. Muchas gracias. Hasta pronto.
6: Es importante las pelotas tenidas.
4: Vendrá la orden de Gastón Philippe. 34 minutos.
3: arriba al centro del segundo palo, golpe de cabeza en el área, gol. Vendrá la orden de Gastón Philip, 34 minutos, marca el cronómetro de vistazo, viene el Pichu Cabrera, pierna azul, arriba al centro del segundo palo, golpe de cabeza en el área, gol.

0: Pirata. Gol, aurinegro, aurinegro. Parece historia repetida, cuento repetido, igual como el domingo ante Huachipato, desde el mismo sector, desde la misma radiografía, el Pichu Cabrera, centro zurdo, al segundo palo, y quien apareció, el paraguayo Luis Rivero, para dejar sin opción, casi sin un ángulo, ese frentazo letal a Moreira, que va a buscar la pelota al fondo de la red. Se rompió el cero, llegaron los abrazos al Sánchez Rubroso, que se abracen la hinchada, que se abracen en la casa, que se abracen en la pega, que se abracen en todos lados. Llegó el primero de Coquimbo, del paraguas, los piratas, los paraguas. Estuvo Luis Rivero, se rompe el cero del Sánchez Rumoroso, 1 para Coquimbo Unido, 0 para Colo Colo.
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1: Las 21 horas y 36 minutos.

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1: Las 21 horas y 46 minutos.
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0: Son las 0 horas y 31 minutos.
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0: Es la 1:27 a.m.
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0: Es la 1:58 a.m.
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0: Son las 2 de la madrugada y 30 minutos.
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0: Son las 4 de la madrugada, en punto.
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0: Son las 6 de la mañana y 29 minutos.
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1: Son las 8 de la mañana y 27 minutos.
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3: Hola, ¿cómo están? Soy María Belén Araya y les doy la bienvenida a este informe de noticias donde hablaremos sobre el nuevo proyecto de ley que busca dar respaldo legal y estabilidad a mujeres de la pesca artesanal. También abordaremos el anuncio del ministro de Vivienda Iván Poduje respecto a la demolición de viviendas en El Olivar, que advirtió falta de recursos para la reconstrucción. Crisis en salud pública. Amuch y Minsal acuerdan mesa técnica tras años de problemas estructurales.
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3: Lo adelantábamos en titulares. La Asociación de Municipalidades de Chile, Amuch, se reunió con el subsecretario de Redes Asistenciales, Julio Montt, para abordar la crítica situación de la atención primaria de salud APS, donde se enfatizó que el sistema padece

0: deficiencias estructurales y se acordó la creación de una mesa técnica. Daniela Pérez nos cuenta más en el siguiente informe.
1: La Asociación de Municipalidades de Chile se reunió con el subsecretario de Redes Asistenciales, Julio Montt, para abordar la crítica situación de la Atención Primaria de Salud, APS. En el encuentro, donde participaron más de 20 jefes comunales, se enfatizó que el sistema padece deficiencias estructurales y se acordó la creación de una mesa técnica. El presidente de la Comisión de Salud de la MUCH, Gustavo Alessandri, sostuvo que la atención primaria está en crisis hace años y que la única manera de salir adelante es con un trabajo transversal.
2: Tenemos que reconocer primero que la atención primaria está en crisis y no hace 6 meses, no hace 2 meses, sino que hace bastantes años. Y la única manera de salir adelante es con un trabajo transversal que reconozca la realidad que tenemos todas las comunas de nuestro país. Lo que le hemos pedido al Ministerio es que nos sentemos en una mesa, que hagamos una programación y terminemos con la burocracia que existe en nuestro Estado para poder llegar a tiempo y que sea una salud de prevención de las distintas enfermedades.
1: Por otro lado, el subsecretario de Redes Asistenciales, Julio Montt, señaló que el fortalecimiento de la salud primaria es un eje central para el gobierno y que buscan aumentar la capacidad resolutiva.
3: Solamente repetir, solamente refrendar, el fortalecimiento de la atención primaria de salud es un eje central para este gobierno y para este ministerio. Nuestro objetivo es aumentar su capacidad resolutiva y acercar más las soluciones a las personas. En ningún caso es debilitarla.
1: El encuentro ocurre en un contexto de tensión presupuestaria marcado por el reciente reclamo de diversos alcaldes ante el Palacio de la Moneda por recortes de Hacienda. Desde la MUCH advirtieron que cualquier debilitamiento de la APS impacta directamente en la población más vulnerable.

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1: La diputada Joana Pérez presentó un proyecto de ley para modificar la normativa del INDESPA, buscando que las trabajadoras de actividades conexas sean reconocidas formalmente en sus instrumentos de fomento. La iniciativa surge ante la demora de la reglamentación que debería dar estabilidad al registro de estas labores esenciales. El informe es de Carlos Maturana.
2: En el Congreso se presentó un proyecto de ley para modificar la normativa del INDESPA, buscando que las trabajadoras de actividades conexas sean reconocidas formalmente en sus instrumentos de fomento. La iniciativa surge ante la demora en la reglamentación que debería dar estabilidad al registro de estas labores esenciales. El proyecto de ley cuenta con un apoyo transversal de distintas bancadas y establece un plazo máximo de 6 meses para que las autoridades dicten el reglamento pendiente de ley INDESPA. Esta medida es crítica, ya que permitiría ejecutar presupuestos y programas que actualmente se ven limitados por la falta de estructura jurídica definitiva, según los promotores del proyecto. Con este respaldo en el Congreso, se espera que durante el transcurso de este año la modificación sea aprobada, garantizando que las políticas públicas lleguen de forma permanente a las trabajadoras de todo el litoral nacional.
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1: Estudiantes del Liceo Rayén Mapu protestaron por presencia de ratones y palomas en el establecimiento. Alumnos y apoderados denunciaron riesgos sanitarios y pidieron medidas urgentes para asegurar el retorno a clases en condiciones adecuadas.
0: La región del Bío Bío.
1: El Ministerio de Obras Públicas llamó a respetar la prohibición de tránsito de camiones por el puente Juan Pablo II, vigente desde 2010. La medida busca proteger la estructura, que será intervenida con obras por 9 mil millones de pesos desde junio.

0: Un amplio operativo policial se desarrolló este miércoles en la comunidad de Temucuicui, en la comuna de Arcilla, en la región de la Araucanía, luego de ataques armados registrados durante la madrugada contra dos unidades de carabineros. De acuerdo con información entregada por las autoridades, el procedimiento permitió recuperar la camioneta utilizada por los sujetos involucrados en los ataques. Además, Carabineros incautó una submetralladora tipo Uzi, una pistola calibre 9 milímetros y municiones. Respecto al operativo, habla el fiscal de alta complejidad, Carlos Bustos.
1: Se realizó una diligencia de entrada, registro e incautación a la comunidad de Temucuicui. Se recuperó el día de hoy precisamente esa camioneta utilizada por los imputados al interior de la comunidad de Temucuicui y además armamento que consiste en una ametralladora Uzi, una pistola 9 milímetros y además munición del mismo calibre. Todas estas diligencias se enmarcan dentro de investigaciones que lleva a cabo la Fiscalía de Alta Complejidad y que se ha determinado que en dicho lugar donde se realizaron las incautaciones se guardaban estas armas y también la camioneta que fue recientemente recuperada.
0: Hasta el momento no se reportaron personas detenidas y el operativo continúa desarrollándose en la zona mientras las policías realizan nuevas diligencias y peritajes relacionados con los hechos investigados. Recordar que en la madrugada del miércoles uno de los ataques afectó al cuartel de la Sexta Comisaría de Ercilla, donde desconocidos llegaron hasta el recinto policial a bordo de un vehículo y efectuaron disparos mientras se desplazaban por el lugar, provocando daños en la infraestructura de la unidad policial, aunque no se registraron funcionarios lesionados ni víctimas producto de los disparos realizados. El ministro Iván Puduje confirmó que la próxima semana comenzarán las demoliciones de viviendas con fallas en el Olivar. Además, advirtió que los recursos para reconstrucción ya se agotaron y que el gobierno está utilizando fondos de otras regiones para continuar las obras comprometidas. Ornella Mellado nos cuenta más en el siguiente informe.
2: El ministro de Vivienda, Iván Poduje, confirmó que la próxima semana comenzarán las demoliciones de viviendas construidas por la empresa San Sebastián en el sector El Olivar de Viña del Mar. La autoridad defendió nuevamente la decisión del gobierno y aseguró que informes técnicos elaborados por el IDIEM detectaron graves fallas estructurales.
3: No, nosotros tenemos informes de la DITEC, un nuevo informe que demuestra las severas falencias que tiene la constructora San Sebastián. Ellos tienen todo el derecho a decir lo que quieran, pero el nuevo informe confirma tres cosas. Primero, que la empresa construyó con falencias estructurales las casas. Segundo, que las construyó sin la mitigación de incendio ni la norma de incendio. Tercero, que usó materiales truchos porque no están acreditados y por lo tanto en ese contexto las fallas son gravísimas.
2: Según explicó el secretario de Estado, los antecedentes técnicos demuestran que las viviendas fueron construidas sin cumplir normas básicas de seguridad y afirmó que el ministerio mantendrá las querellas contra la empresa por delitos como fraude al fisco, estafa, negociación incompatible y amenazas a vecinos. En paralelo, Poduje manifestó preocupación por el financiamiento de la reconstrucción en las regiones del Biobío y Valparaíso. El ministro aseguró que los recursos destinados a estas obras se agotaron el pasado 30 de abril y que actualmente el gobierno está realizando reasignaciones presupuestarias desde otras regiones para mantener la ejecución de proyectos comprometidos. Finalmente, el titular de Vivienda emplazó al Congreso a acelerar la tramitación de la Ley de Reconstrucción impulsada por el Ejecutivo. Según indicó, las reasignaciones presupuestarias tienen un límite y podrían afectar proyectos habitacionales fuera del Biobío.
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0: El Consejo Regional de Arica votará recursos por más de 3.292 millones de pesos para iniciar la erradicación y demolición de parte del Cerro Chuño. El plan contempla cuatro etapas y busca intervenir un sector vinculado al crimen organizado y ocupaciones irregulares. Hasta acá dejamos el resumen de noticias. Nos volvemos a encontrar en una próxima edición con más informaciones. Que estén muy bien.
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1: Son las 8:57.
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3: ¿Cómo están? Muy buenos días, bienvenidos a este jueves, ya estamos a jueves, qué rico, con aroma, fin de semana, jueves 14 de mayo, día de Matías, iniciando una nueva edición del Sabor de la Mañana, en nuestro mes aniversario. Recuerden, mis estimadas amigas y amigos, que este sábado 16, estamos cumpliendo 3 años junto a usted, en toda la región de Coquimbo, con nuestras estaciones repartidas en las provincias de Elqui, Limarí y Choapa. Siempre va a ser muy, pero muy agradable, muy grata la misión de acompañarles en esta edición hasta el mediodía, como es de lunes a viernes, entre este horario y las 12 del día, el ombligo del día, ¿no? Para escuchar buena música, darle una repasada a las informaciones, a los datos de interés y sobre todo, lo mejor de la música del mundo, claro que sí. Hoy está, decíamos, Matías de Onomástico y le saludamos con mucho cariño desde Pisco Elqui. Con nuestro cariñoso saludo también a través de PiscoFM.cl. Radio Pisco, somos los que te gusta escuchar. Saludos cordiales para toda la comuna de Paihuano a través del 100.1 del dial. Saludamos a Vicuña en el 91.9, a Condarbalá 92.5, La Higuera 90.9 del dial. En Illapel somos Radio Pisco FM 93.7, Salamanca 89.9 y Cuncumén 90.7. En la comuna de Montepatria nos escuchan a través de la señal de Radio Pisco FM en el 93.3 del dial, lo mismo Los Vilos 88.9. Y en el 91.5 nos están sintonizando en este momento y durante las 24 horas en el litoral de Tongoy y la conurbación La Serena, Coquimbo. Jueves 14 de mayo 2026, Matías de Onomástico. Usted que está de cumpleaños, también reciba nuestro cariñoso abrazo musical a esta hora de la mañana. Raúl Molizaga está en la edición técnica, en la puesta en el aire, junto a Cristian Rojas Tejada, en la programación musical. Roberto González redacta las informaciones y Julio Avilés en la producción general. 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Soy Fabián Casangatoro y de inmediato comenzamos a disfrutar el sabor de la mañana en la red de emisoras Pisco FM correspondiente a hoy jueves 14 de mayo. Bienvenidos y bienvenidas.

con una buena selección musical, las palabras justas, la jornada se hace más, pero más agradable, más llevadera, ¿no? Y por supuesto nosotros, a través de nuestras diferentes señales repartidas en el Quilimaricho, APA, las tres provincias de la hermosa región de Coquimbo, les acompañamos con el sabor de la mañana, una muy gentil presentación. 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La buena instancia es quedarse con nosotros en la señal 100.1 en todo el Valle de Elqui, desde Alcobuas hasta el Molle, a través de la señal 91.9. Vicuña, por supuesto, presente también en nuestra programación de este día jueves 14. Estamos compartiendo el sabor de la mañana desde el corazón del Valle de Elqui y lo vivimos junto a Radio Pisco FM en su tercer aniversario. Les voy a reiterar la invitación para este sábado 16. Vamos a estar con nuestro programa, con el sabor de la mañana, a eso de las 10 de la mañana. ¿Qué les parece? Vamos a tomar desayuno juntos, vamos a compartir un buen programa y, por supuesto, para que usted comience a enviar ya sus saludos o nos llama ese día, ¿les parece? Al más 569-4533-7138 para saludar a algún amigo. El día sábado, Honorato va a estar de lo más tico para que lo saludes. Si alguien va a estar de cumpleaños también. Vamos a abrir los micrófonos de Radio Pisco FM para escucharlos a ustedes y agradecerles personalmente la tremenda sintonía que nos regalan cada día. Nosotros retribuimos esa gran sintonía con estas canciones, pues, estas canciones que son escogidas con mucho cariño porque somos Radio Pisco FM, la radio de Pisco Elqui, con denominación de origen.

El sabor de la mañana en el aire con lo mejor de la música del mundo y las noticias también para los amigos de Coquimbo, que ayer por la tarde derrotaron a Colo Colo. ¿Ah? Les comento que el eterno campeón sufrió una derrota ante Coquimbo Unido por la cuarta fecha de la Copa de la Liga, el nuevo torneo creado por la ANFP, que entrega un cupo directo a la Copa Libertadores de América. Ante más de 6.000 personas en el Estadio Municipal Francisco Sánchez Rumoroso, el cacique terminó cayendo con un solitario gol de Luis Rivero a los 35 minutos. Pese al paso de los minutos y los 6 cambios, el elenco coquimbano se mantuvo firme y no dejó a los visitantes generar mayor peligro. Con este resultado, el Barbón suma 11 puntos y depende de sí mismo para clasificar a las semifinales. Un triunfo será suficiente para que avancen a la siguiente ronda, independiente del marcador del compromiso entre Albos y Penquistas. Los próximos duelos de ambos equipos son: Colo Colo deberá visitar a Huachipato el viernes 7 de junio a las 3 de la tarde, mientras que Coquimbo Unido hará lo propio frente a Deportes Concepción en el Ester Roa Rebolledo también el 5 de junio a las 20 horas. Felicitaciones entonces pues al mundo coquimbano. Coquimbo 1 colocó los 0 ayer por la tarde y usted escuchó las alternativas a través de Vistazo Deportivo de la red de emisoras Pisco FM. Felicitaciones al Barbón de Coquimbo Unido. Vamos a continuar con buena música a esta hora en El Sabor de la Mañana de Radio Pisco FM.

desde Pisco el y somos Radio Pisco FM de este jueves 14 de mayo, día de Matías. Para todos nuestros amigos Matías de la región de Coquimbo y para los Matías que se acompañan de nosotros a través de nuestra señal internacional Pisco, Radio Pisco, digo, FM.cl. Para todos los Matías de Chile en general también, ¿no? Desde Pisco Elqui les acompaña El Sabor de la Mañana, una gentil presentación de Hotel y Restaurante Elqui Pisco, Doña Josefa y Agrícola El Cerruto. Y seguimos con El Sabor de la Mañana. Buena música, alegría y el cariño de nuestra gente, porque somos la radio de Pisco Elqui que acompaña tus mañanas.

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Y a esta hora continuamos con El Sabor de la Mañana en este jueves 14 de mayo. Para disfrutar buena música en nuestro mes aniversario, les reitero la invitación para este sábado 16, una programación muy pero muy especial que vamos a tener con motivo de nuestro tercer aniversario. 3 años en el aire junto a usted, desde Pisco Elqui, Radio Pisco FM, la radio con denominación de origen.

0: Son las 9:32.
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0: Les acompaña El Sabor de la Mañana en la red de emisoras Pisco FM, la radio de Pisco Elqui. Les quiero recordar que acá lo tengo, el Día Nacional del Pisco 2026, un territorio que se proyecta al mundo. 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Por supuesto, la invitación también para que usted nos acompañe el sábado, ¿ah? El sábado 16, con una programación muy, pero muy especial. En un ratito más vamos a hacer un contacto con Francisco Brizaga, el expresidente de Pisco Chile, para que nos cuente los avances, las proyecciones que tiene Pisco Chile para este 2026, con motivo obviamente de la conmemoración y celebración del Día del Pisco en nuestro país. Continuamos avanzando con El Sabor de la Mañana en la red de emisoras Pisco FM, con nuestro cariñoso saludo a toda la región de Coquimbo que se acompaña de Radio Pisco FM en su tercer aniversario. 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
1: Vamos, listo. Salud, muchachos, por esa mujer.

Te acompañamos desde Pisco el Quia a través de nuestra frecuencia que nos permiten acercarnos a cada uno de ustedes con nuestra programación musical preparada especialmente para este día. Para relajarnos escuchando buena música, disfrutar de la calidez de los hermosos parajes de la región de Coquimbo. Le pongo un ejemplo, ¿no? Un atardecer acá en el Valle de Elqui, en especial en Pisco Elqui, es un verdadero regalo de Dios. Yo les invito a que vengan a descubrir la magia de Pisco Elqui. Vengan a llenarse de energía bajo los cielos más limpios del planeta. Venga a conocer la cuna del Pisco. Les estamos esperando, como la gente de este hermoso rincón de la región de Coquimbo lo sabe hacer con ese cariño y esa buena atención que les han hecho merecedores del premio internacional como el destino rural que hay que conocer en el planeta. Esta distinción fue otorgada por la Organización Mundial de Turismo y le entregó a Pisco Elqui el sello de Mejor Pueblo Turístico. ¿Qué le parece? ¿Cómo no nos vamos a sentir orgullosos? Les esperamos. 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

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Esto es en INACAP, en la ciudad de La Serena. Por supuesto, la invitación también para que usted nos acompañe el sábado, ¿eh? El sábado 16, con una programación muy, pero muy especial. En un ratito más vamos a hacer un contacto con Francisco Murizaga, el expresidente de Pisco Chile, para que nos cuente los avances, las proyecciones que tiene Pisco Chile para este 2026, con motivo obviamente de la conmemoración y celebración del Día del Pisco en nuestro país. 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
1: Las 10 de la mañana y un minuto.
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0: las 10 de la mañana y 3 minutos.
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0: 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Continuamos en Radio Pisco FM con nuestras estaciones en Paihuano, Pisco Elqui, Vicuña, La Higuera, Monte Patria, con Barbalay, Yapel, Salamanca, Cuncumén, Los Vilos, la conurbación La Serena, Coquimbo, compartiendo con ustedes el sabor de la mañana en este día jueves 14 de mayo, día de Matías. Vamos a hacer un alto en nuestra programación. Hoy en nuestro espacio vamos a conversar con motivo de una nueva conmemoración del Día del Pisco. Recuerden, este sábado 16 vamos a tener una conversación ahora con Francisco Munizaga, el expresidente de Pisco Chile, para conocer el presente y futuro de una de las bebidas más emblemáticas de nuestro país y un sello, sin lugar a dudas, de nuestro querido Valle de Elqui. Un espacio para hablar de tradición, identidad y desafíos con Francisco Munizaga. Bienvenido al Sabor de la Mañana, Francisco, de Radio Pisco FM, la radio de Pisco Elqui, como le decimos nosotros, con denominación de origen. ¿Cómo estás? Buenos días.
1: Hola, muy buenos días. Un gusto saludarlo a ti y a todos los radioescuchas.
0: Bueno, este sábado 16 se conmemora un nuevo Día del Pisco. ¿Cómo estamos preparando esta conmemoración?
1: La verdad, para ser bien preciso, la conmemoración del Día del Pisco es el viernes 15.
0: Correcto. Pero acá en
1: La Serena, hay que en acá, el que está de aniversario el día 16, entiendo que son ustedes.
0: Ah, claro, quisimos darle un toque especial. Exacto, 3 años junto a la región de Coquimbo. Entremos de lleno, Francisco, en las exportaciones del pisco chileno. Han crecido un 31,4% en el 2024 y un 27,6% en el 2025. ¿Y cuáles considera usted que son los factores clave detrás de este crecimiento sostenido y cuáles son las proyecciones, obviamente, para este 2026?
1: Sí, efectivamente, las cifras que tú mencionas son correctas. Hemos ido en crecimiento el último año en la exportación de pisco. Esto básicamente de la mano de un plan súper estructurado y ejecutado a través de ProChile y la Asociación de Productores de Chile que yo represento. Uh-huh. El apoyo y la perseverancia y la constancia en la ejecución del plan es lo que nos ha ido pudiendo tener estos resultados. Al próximo año, para este año 2026, creo que estamos esperanzados que nos vaya bien. El año pasado, el año 2025, tuvimos exportaciones importantes a China y esperamos que este año se repitan. Pero más que los números, y ya vamos llegando a los 4 millones de dólares en exportaciones anuales, lo que nos tiene bien sospecho es la tendencia. Vemos año a año que esto se va consolidando, independiente de números más, números menos, es la consolidación del plan de internacionalización del pisco chileno.
0: Se menciona que Estados Unidos, lo decías tú, China y Alemania son mercados prioritarios. ¿Cuál es la estrategia específica de Pisco Chile para competir en cada uno de estos mercados y cómo se diferencia el pisco frente a el pisco chileno, obviamente frente a destilados competitivos como el pisco peruano, por ejemplo?
1: Sí, mira, cada mercado, el plan que tenemos de promoción internacional obviamente está segmentado y se segmenta en base al mercado, y cada mercado en sí es único y especial. Comparar el mercado de Estados Unidos con el mercado de China es comparar peras con manzanas, son muy, muy distintos. Correcto. Tanto en idiosincrasia, en reglamentación, en tasas de impuestos, igual el de Alemania, que también está dentro de los prioritarios, también tiene sus particularidades. Por lo tanto, aquí lo que se ha hecho es diseñar un plan específico para cada uno de los mercados prioritarios con sus características especiales. Hay algunos que son muy exhaustivos en el tema de impuestos a las bebidas alcohólicas, hay otros que son bastante burocráticos administrativamente para poder llegar con nuestro producto al consumidor final, y cada uno de esos tiene su clave y hay que ir jugando las fichas que corresponden en cada uno de ellos. Respecto al ¿cómo se llama? Al destilado peruano, la verdad es que yo no me voy a referir, prefiero que se refieran ellos a sus productos. Yo me contento en que hacemos nosotros, en que estamos orgullosos y estamos tratando de promover en el mercado internacional con todas las fuerzas. El resto de los actores, si bien son competentes, los tenemos ahí visitados.
0: Correcto, estamos conversando esta hora en El Sabor de la Mañana de Radio Pisco FM en su tercer aniversario con Francisco Murizaga, presidente de Pisco Chile. El 85%, Francisco, de los 2.800 productores de uva pisquera cultivan menos de 5 hectáreas. ¿Cuáles son los programas concretos que tiene Pisco Chile o que está ejecutando Pisco Chile para mejorar rendimientos, tecnologías y sostenibilidad de estos pequeños productores, especialmente considerando este famoso cambio climático y la falta de agua?
1: Sí, pues, efectivamente. Son 2.800 productores pequeños y además están todos asociados en cooperativas, básicamente en la cooperativa Carrera y la cooperativa Guantol. El que estén asociados en las cooperativas es obviamente una ventaja porque se puede acceder a ellos de manera más fácil a través de la organización de la cooperativa, así que es una ventaja. Les ha pegado súper fuerte de manera efectiva, sin agua la productividad de las parras es disminuye notoriamente. Bueno, mañana viernes vamos a en el aniversario de el pico chileno, tenemos una noticia que vamos a, que la voy a anticipar, que hay un programa que se va a ejecutar a través de línea, que va precisamente a estos agricultores de menos de 5 hectáreas con mejoras en plantas, mejoras en riego, cambios de riego, tecnificación de predio. Que es una cantidad importante de dinero, casi 3.000 millones de pesos los que van a estar disponibles para ejecutar apoyo a, precisamente a los pequeños productores.
0: Correcto. El encuentro Sabores que conectan integra a chefs reconocidos de nuestro país con propuestas gastronómicas, ¿verdad? ¿Cómo ve Pisco Chile en la oportunidad de convertir la gastronomía y el turismo experimental en motores de valor agregado para la industria pesquera?
1: Bueno, esto nosotros lo venimos viendo hace tiempo. El tema gastronómico y el tema enológico, la verdad es que el tema turístico van muy de la mano estos tres factores. Lo podemos ver en el Valle del Elqui, que es uno de los más visitados, donde se va incorporando la gastronomía y la enología en forma natural. No solo como un cóctel de acompañamiento, sino que también cocina con pisco y cocina también con otros cuidados, con vino y otros productos de los valles. En realidad es una simbiosis súper interesante que venimos trabajando con gente de gastronomía, que nos van a visitar y van a estar el viernes también en la casa haciendo unas demostraciones prácticas y degustaciones de lo que se puede lograr, así que va a estar entretenido, los dejo a todos invitados para este viernes a Linacá, donde vamos a estar haciendo un taller de gastronomía con pisco.
0: Correcto, y además ruedas de negocios con importadores de Estados Unidos, China, Europa y Latam. ¿Cuántos importadores esperan participen y cuál es el presupuesto aproximado de proyecciones comerciales, Francisco, para esta semana?
1: Mira, nosotros venimos saliendo, ellos llegaron el día lunes acá a Chile, ya hicimos unas ruedas de negocio en La Serena, deben andar ahora visitando la región de Atacama, conociendo las pesquerías de allá, ayer estuvieron por el Valle del Elqui, también conociendo a los actores, venían 20 importadores, todos de súper buen nivel, que llegaron en un problema con aviones y conexiones, pero 19 importadores potentes que estén conociendo directamente a los productores, visitando las plantas y compartiendo información para hacer negocios, es súper potente. La potencialidad de nuevos negocios que tiene esta actividad es enorme. Va a depender de los productores y de los importadores.
0: Claro que sí.
1: Pero tenemos hartas que podrían tener muchos y muy buenos negocios de esta actividad.
0: Bueno, esperamos que así sea. Para finalizar, digo, Francisco, el Día del Pisco 2026 es un producto de una agenda país. ¿Qué posiciona al pisco en el mundo? ¿Cuál ha sido el rol del Estado, los ministerios, Cercotec, Corfo, por ejemplo, en esta estrategia? ¿Y cómo se coordina Pisco Chile con el gobierno para que el pisco sea prioritario en la política de desarrollo regional? Como última pregunta, Francisco.
1: Sí, efectivamente. Esto no es de hace mucho, antes de cuando andaba solo en el mundo y con muchas dificultades. Logramos convencer a nuestras autoridades, primero regional y luego nacional, y al final el Estado pleno, de que el pisco es de todos los chilenos.
0: Claro que sí.
1: Y como es de todos, y es un patrimonio de todos nosotros, necesita el apoyo. Esto nos costó harto poder convencer a nuestras autoridades de eso, pero ya lo hemos logrado, tenemos apoyo estatal y lo hicimos a través de la fuerza, a través de la TEC, a través de... En Chile tenemos una glosa que en el presupuesto de la nación para el apoyo del chileno, que nos permite hacer todas estas actividades que yo te menciono, de estar presente en el nivel internacional, traer importadores y darle el nivel de operarse que esto se merece y que siempre debió tener. Así que somos súper agradecidos de la ayuda que, como se llama, recibimos, del apoyo constante, sobre todo de autoridades regionales y nacionales. Así que Perseverar yo creo que es un verbo que se puede conjugar en esta actividad, que no se puede dejar.
0: Claro que sí. Bueno, de todas maneras, Francisco, te queremos agradecer. ¿Te puedo hacer la última pregunta que tiene relación con esta candidatura a la UNESCO?
1: Sí, por supuesto.
0: ¿En qué va esto? ¿Cuál es la visión de largo plazo de Pisco Chile para la próxima década, considerando esta candidatura del paisaje, ¿no? UNESCO, el crecimiento, exportación, en fin, para este 2026-2030?
1: Esto de cómo se llama, de la proyección a largo plazo, aquí pasan varias cosas que se han ido considerando. Nosotros en 5 años más vamos a cumplir 100 años de nuestra denominación de origen.

0: la presentación del expediente para la UNESCO para que el paisaje pistero sea declarado como Patrimonio de la Humanidad.
1: Correcto.
0: Y ya hemos ido avanzando. O sea, nosotros llevamos como de años trabajando en esto, alrededor de 2 o 3 años, y tenemos el expediente ingresado a la UNESCO.
1: Ah, eso es importante conocerlo, ok.
0: Sí. Lo hicimos el año pasado, fue un hito muy importante. Está como está más ingresado, está en la lista indicativa que se llama en el lugar en que está ahora. Si no se mete a la página de Orejón y pregunta por el que está, ahí está en la lista indicativa.
1: Ah.
0: Y lo que toca ahora es hacer el expediente definitivo.
1: Correcto.
0: Y ese expediente definitivo, que yo creo que nos va a tomar un tiempo más, pues ya es un trabajo bastante arduo y ambicioso. Con lo que ya hemos hecho con la lista administrativa, más el trabajo que vamos realizando sobre todo el terreno, y con comunidades, y con sectores, con todos los actores directos e indirectos del disco, sobre todo en el territorio, debiéramos nosotros presentar ya el expediente definitivo para el pronunciamiento final de la UNESCO, que estamos seguros que va a salir, ¿cómo se llama? Aprobado
1: acá.
0: Falta todavía camino por andar, pero lo estamos
1: haciendo. No, de todas maneras. Francisco, aprovechando también la instancia que nos están escuchando en las 3 provincias de la región, un saludo a los productores pisqueros también.
0: Un millón de gracias. Yo sé que los haré saber a todos a través de la asociación gremial, y un gran saludo a ustedes por este sábado, que cumple 3 años, ya con presencia en toda la región prácticamente, así que también felicitaciones a la radio de Pisco.
1: Un sello que quisimos darle cuando nacimos en Pisco El, que hace 3 años atrás no encontramos un mejor nombre que Pisco FL.
0: Sí, yo
1: estoy
0: feliz con el nombre.
1: Ok.
0: Muy bien.
1: Nosotros nos tomamos la libertad de usar la denominación. Somos la radio con denominación de origen, además. Francisco, sí, te queremos.
0: Estamos íntimamente relacionados.
1: Francisco Murizaga, presidente de Pisco Chile, te queremos agradecer el tiempo, la conversación con nosotros a esta hora, en este día jueves, a preparar lo que será una nueva conmemoración del Día del Pisco, y lo invitamos para este sábado acá en Pisco El, que también puede haber una bonita actividad.
0: De todas maneras, de hecho yo voy a estar en la actividad que tiene el municipio ahí atrás de la plaza.
1: Exacto.
0: Así que les voy a dar una visita también a la radio Pisco, y ya se va a pequear.
1: Ahí lo espera. Un abrazo cariñoso, Francisco, que esté muy bien, ¿eh? Buen día.
0: Igual pues.
1: Chao, chao. Y así estábamos conversando con Francisco Murizaga, presidente de Pisco Chile, para conocer el presente, el futuro, como le decía yo al inicio de nuestra conversación, de una de las bebidas más emblemáticas de nuestro país, como es el Pisco. Y qué mejor hacerlo acá en Radio Pisco, pues, la radio con denominación de origen, que les invita para mañana viernes. Obviamente mañana viernes es el Día del Pisco, pero la conmemoración se va a realizar acá en Pisco El, que mañana, decíamos, el Día del Pisco, y el sábado, eso es, el sábado 16 vamos a estar con una programación especial, y por supuesto también conociendo los diferentes, están recorriendo lo que será la fiesta del Pisco acá en Pisco Elqui. Continuamos escuchando buena música en El Sabor de la Mañana, hoy jueves.

0: Las 10 de la mañana y 36 minutos.
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1: Las 11 de la mañana y 2 minutos.
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Les saludamos nuevamente en el sabor de la mañana en Radio Pisco FM para la revisión de la jornada informativa en las tres provincias de nuestra región de Coquimbo, marcada por avances en infraestructura, hitos de salud y una intensa actividad comunitaria. Iniciamos este recorrido informativo con las noticias de la provincia de Elqui, en la comuna de La Higuera. La Seremi de Medio Ambiente, Giovanca Rendich, destacó el trabajo del Ecoparque Yerba Buena, una iniciativa comunitaria clave para la conservación del lucubillo y la biodiversidad local. Por su parte, en La Serena, el sector Justicia, liderado por el Seremi Humberto Bermúdez, conmemoró el Día de la Madre junto a mujeres privadas de libertad en el complejo penitenciario local, promoviendo la dignidad y el acceso a la justicia. En materia de seguridad, en la capital regional, la Dirección de Seguridad Ciudadana, a cargo de José Carrasco León, informó que se frustró la extracción ilegal de machas en la Avenida del Mar durante la madrugada de ayer. Asimismo, el municipio serenense, representado por el secretario comunal de Planificación, Abel Espinosa, confirmó que las obras de seguridad en la población Francisco de Aguirre alcanzan un 60% de avance. En el ámbito recreativo, la alcaldesa Daniela Norambuena valoró las mejoras de recuperación en el Parque Gol y se implementó un nuevo taller gratuito de calistenia en el sector de la Avenida del Mar. Continuando en Elqui, la cultura brilló con el anuncio de la Orquesta Filarmónica Antena, que se va a presentar en un festival internacional en Australia, y el regreso de los conciertos para piano de la OSULS, más de una década que no se realizaban este tipo de eventos. Sin embargo, no todo fue celebración. Alumnos del Liceo Gabriela Mistral se manifestaron por problemas de infraestructura y Carabineros detuvo a dos personas por uso de pirotecnia durante un banderazo deportivo a Colo Colo en el Hotel Diego de Almagro. La Policía de Investigaciones logró recuperar un contenedor sustraído en Ovalle que había sido trasladado hasta el balneario de Tongoy. En la comuna de Coquimbo, el fenómeno de la bioluminiscencia reactivó el turismo en Tongoy y Guanaqueros, por lo que el capitán de puerto y Gianluca Mayo hizo un llamado a preferir naves autorizadas. Además, el municipio de Coquimbo anunció que Tongoy contará por primera vez con una escuela municipal de salvavidas y se confirmó la realización de la corrida Sunrun Glorias Navales 2026. En el ámbito social, más de 79.000 pensionados de la región comenzaron a recibir el bono invierno, según informó el Seremi de Gobierno Darwin Cortés. Mientras tanto, el Servicio Local de Educación Pública Puerto Cordillera realizó una muestra artística estudiantil en la Plaza de Armas. Y el Centro Médico Veterinario junto a Seguridad Pública reforzaron el trabajo en pro del bienestar canino. Pasamos ahora a la provincia del Limarí, en Ovalle. El subsecretario de Transportes, Martín Maquena, inspeccionó las obras del nuevo electroterminal, el cual alcanza un 37% de avance, proyectando la llegada de buses eléctricos para el mes de junio. En salud, el Hospital de Ovalle, bajo la dirección de Ricardo Salazar, destacó en su cuenta pública la realización de más de 14.000 cirugías y un alto cumplimiento de la cobertura GES. Por otro lado, en Montepatria, el programa Recreo Entretenido acercó los servicios municipales a los estudiantes del Colegio Los Conquistadores, según detalló la alcaldesa subrogante Olga Barraza. Finalmente, en la provincia del Choapa, la jornada estuvo marcada por la contingencia en Los Vilos, donde conductores de la empresa Cabilolén se manifestaron tras quedar fuera de contrato con Minera Los Pelambres, enfrentando una compleja crisis financiera. En la misma comuna, el Hospital de Los Vilos informó en su cuenta pública que multiplicó las mamografías realizadas y reforzó la atención local. Vamos a Illapel. El Consejo Municipal aprobó 81 millones de pesos para fondos concursables destinados a proyectos comunitarios. Y por último, en Salamanca, el programa Gobierno en Terreno, coordinado por el delegado provincial Cristian Rondanelli, realizó más de 80 atenciones, mientras que en Canela, una auditoría externa reveló graves falencias financieras en el municipio. En el bloque deportivo, Coquimbo Unido femenino venció a Iquique por 1-0 con gol de Natsumi Millones.
En Deportes La Serena, el técnico Felipe Gutiérrez abordó la presión por resultados, señalando que el equipo compite a pesar de los cuestionamientos. Además, el Club Social y Deportivo Ovalle presentó su nueva camiseta alternativa con identidad de Aguita. Y cerramos con el reporte meteorológico del SEASA, que confirmó frías mañanas con temperaturas bajo cero en sectores del Choapa, con Huintil, que registró 0,2 grados, mientras que La Serena promedia los 11,3 grados. Esta ha sido la síntesis informativa en la red de emisoras Pisco FM. Les invito a que sigan en nuestra sintonía y les agradezco el que se informen con nosotros. Jueves 14, continuamos con el sabor de la mañana en la red de emisoras Pisco FM.

Continuamos avanzando con el sabor de la mañana en esta edición del jueves 14 de mayo con aroma fin de semana. La invitación nuevamente para que nos acompañemos mutuamente este sábado 16 con una programación muy pero muy especial en Radio Pisco FM, celebrando apagando tres velitas junto a usted. Tres velitas y que conmemora los 3 años en el aire junto a la mejor música y por supuesto juntos ustedes y nosotros con esta amistad que crece día a día. Seguimos contigo en Pisco FM, no te vayas, aquí está tu buena compañía, por supuesto con más música, más alegría, solo por Radio Pisco FM. Vamos con todo, que nosotros tenemos preparada una programación llena de buena música, con identidad local, desde el corazón del Valle de Elqui, seguimos contigo. La energía de Paihuano, de Pisco Elqui, te acompaña en el sabor de la mañana de Radio Pisco FM. Y hasta el mediodía estamos con ustedes para seguir disfrutando de canciones como esta que suenan bien en el sabor de la mañana.

0: las 11 de la mañana y 31 minutos.
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4: 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Continuamos contigo llenando tu día de buena música, conversación y buena onda. Cada mañana tiene su propio sabor. 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Continuamos ya acercándonos al mediodía en este jueves 14 de mayo, día de Matías, con el sabor de la mañana en la red de emisoras Pisco FM.

Somos el sabor de la mañana, compartiendo con ustedes a través de la extensa red de emisoras Pisco FM. 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

0: Y comenzamos a despedir nuestro matinal de hoy, jueves 14 de mayo. La invitación cordial es para que usted continúe en la sintonía de Radio Pisco FM. Tenemos mucho que ofrecerle en esta jornada de jueves 14. Y por supuesto, la invitación cordial para que usted nos acompañe este próximo sábado 16 a soplar las tres velitas de Radio Pisco FM. Vamos a tener buena música, sorpresas, el cariño de siempre. Le invitamos a sumarse a la fiesta de la fiesta del Pisco también, ¿no? Y la fiesta del cumpleaños de su Radio Pisco FM. La familia de Radio Pisco tiene el agrado de invitarles a participar entonces a toda la comunidad de Pisco Elqui, de Paihuano y el Valle del Elqui en general, a celebrar nuestro tercer aniversario. 3 años compartiendo noticias, buena música, porque el tercer del día se deja un ratito de lado, pase por ahí, brindemos juntos, donde vamos a estar compartiendo lo mejor de lo nuestro. Porque sabe que una radio sin su gente no es una radio. Nos esperamos en este tercer aniversario el próximo sábado 16. Muy bien, pues dicho esto, comenzamos a despedirnos de todos y cada uno de ustedes, agradeciéndoles la tremenda sintonía, el cariño con que ustedes nos reciben en la casa, en el automóvil, en la oficina, donde usted se acompaña de Radio Pisco FM. Y nos vamos, muchas gracias Paihuano, Pisco Elqui, gracias Vicuña, con Barbalá, La Higuera y también el Illapel, quiero decir, Salamanca y Cuncumén. Muchas gracias por la atención, muchas gracias por la sintonía. Nos despedimos de Montepatria, Los Vilos, el litoral de Tongoy y La Serena y Coquimbo. En el día de Matías les acompañaron Raúl Muizaga en la edición técnica, puesta en el aire, Cristian Rojas Tejada en la programación musical, Roberto González redacta las noticias y don Julio Avilés se preocupa de la producción en general. Junto a Chatel y Restaurante El Quí, Pisco Doña Josefa y Agrícola El Cerrito, les invito cordialmente para mañana viernes 15. Isidro y Denise estarán de onomástico. Soy Fabián Casangatolo desde el corazón del Valle de Elqui, donde nace el sol entre montañas. Estamos finalizando una nueva edición de El Sabor de la Mañana. Una invitación cordial a escuchar solo buena música. Que esté muy bien, siga con nosotros y nos escuchamos mañana. Chao, chao.
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2: Las 12 horas y un minuto.
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1: ¿Cómo están? Muy buenas tardes, bienvenidas, bienvenidos. Aquí está comenzando un programa más de Mediodía con el Folclor. Hoy 14 de mayo, día en que saludamos a Matías. Felicidades, Matías. Hoy 14 de mayo, día de tu onomástico y por supuesto también a los que se encuentran de cumpleaños. Muchísimas felicidades. Ya, vamos a arrancar nuestro programa con Sergio Ávila, Hasta Luego. No, si yo no me voy, así se llama el nombre de la canción. Hasta Luego. Y luego llega Rolando Alarcón, El Patio de la Escuela.

Escuchabas a Rolando Alarcón, El Patio de la Escuela. A continuación llega el grupo Railén con este bello título de esta bella canción, Por Más Que Corra el Tiempo. Y posteriormente vamos a escuchar al Cuarteto de Chile en una versión instrumental con una selección de Nicanor Molinari.

Era el Cuarteto de Chile con esta selección instrumental de Nicanor Molinare. En mediodía con el folclore, inmediatamente llega a cantarnos el grupo Coyagüe. Esto tiene por nombre Eres Tan Bonita. Y luego el coro Chile y canta, El Costillar.

Terminabas de escuchar un clásico de clásicos del folclore de nuestro país. El coro Chile canta El Costillar. ¿A quién no se lo enseñaron o quién no lo bailó cuando estábamos en el colegio? Continuamos y para ir finalizando nos vamos a quedar con el grupo Guairapamusca, Mi Madre Hecho Canción, y posteriormente nos vamos a quedar con el taller Calahuala, con este cachimbo en una versión instrumental, El Sonido de Mi Tierra.

0: así, amigas y amigos, de esta forma estamos llegando al final de un programa más de Mediodía con el Folk. Nos encontramos mañana 15 con un programa similar. Que tenga una excelente jornada. Muy buenas tardes. Hasta siempre, amigas y amigos.
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3: Las 13 horas y 6 minutos.
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4: ¿Qué tal? ¿Cómo están? Les saluda Carlos Maturana. Les doy la bienvenida a esta nueva edición de noticias donde sabremos el inicio del juicio contra Célula del Tren de Aragua en Viña del Mar. Fiscalía pide 400 años de cárcel en total. Abordaremos la alerta sanitaria en Los Lagos por plaga de ratones, palomas y murciélagos en 6 establecimientos educacionales. Tras una extensa jornada de tramitación, hablaremos de la aprobación del proyecto de reconstrucción nacional impulsado por el Ejecutivo.
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4: Diputados de distintos sectores políticos presentaron este miércoles el proyecto de ley denominado No Más Niños para la Delincuencia, iniciativa que busca endurecer las penas contra adultos que utilizan a menores de edad para cometer delitos. El diputado César Valenzuela, quien impulsó la iniciativa, explicó que la propuesta surge ante el aumento de delitos cometidos con participación de menores de edad.
5: Hemos presentado hoy un proyecto que se denomina No Más Niños para la Delincuencia. ¿Y qué es lo que hace este proyecto? En primer término, amplía la agravante que hoy día existe en el Código Penal relacionada con los delitos que los mayores de edad cometen con menores de edad, ampliándolo a toda forma de utilización de menores para cometer delitos, y además le impone al juez aplicar la máxima pena asignada al delito.
4: El proyecto plantea aumentar las sanciones para quienes induzcan, instrumentalicen o utilicen a niños, niñas y adolescentes en actividades delictivas. Además, incorpora agravantes cuando exista aprovechamiento de situaciones de vulnerabilidad, dependencia o vínculos familiares. La iniciativa también contempla penas más altas en casos donde menores resulten con lesiones graves, gravísimas o fallezcan durante delitos cometidos bajo la manipulación de adultos. La diputada del Frente Amplio, Tatiana Urrutia, afirmó que las bandas criminales aprovechan contextos de vulnerabilidad social para reclutar niños y adolescentes.
6: El narco no consume droga, consume plata. Y para adquirir esa plata utiliza niños, consume familias, consume nuestros barrios. Y no podemos solamente quedarnos en castigar a aquellos niños, niñas y adolescentes que están involucrados en delitos. También tenemos que ir a cortar el problema de raíz, porque el delito, la red de organizaciones criminales, aprovecha la vulnerabilidad de nuestros niños en los barrios.
4: El proyecto fue respaldado por legisladores de distintos sectores políticos y comenzará próximamente su tramitación legislativa en el Congreso Nacional.
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4: 6 establecimientos de la región de Los Lagos se encuentran afectados por la presencia de plaga de ratas, palomas y murciélagos, obligando a suspender las clases y la prohibición de funcionamiento de los recintos. Ornella Mellado nos cuenta más en la siguiente nota.
8: 5 establecimientos educacionales de la provincia de Llanquihue y uno de Chiloé se encuentran actualmente afectados por la presencia de plagas de ratas, palomas y murciélagos, viéndose obligados a tener que suspender clases y hasta la prohibición de funcionamiento de los establecimientos. Los recintos afectados son los liceos Karel Mapu de Maullín, Rayen Mapu de Quellón, Francisco Ortiz Pizarro de Calbuco, la Escuela España de Puerto Montt y los liceos Ignacio Carrera Pinto e Industrial Chileno Alemán de Frutillar. Evelyn Brintrup, seremi de Salud de la Región de Los Lagos, detalló de que existe un plan de vigilancia de establecimientos educacionales, el cual es oficiado a principio de año.
3: Como Seremi de Salud tenemos un plan anual de vigilancia de establecimientos educacionales conforme a lo establecido en el decreto 289 del Ministerio de Salud, la cual se pone énfasis al iniciar el año. Oficiamos a todos los municipios para dar cumplimiento, nuevamente volvimos a oficiar por un trabajo a los sostenedores, a los municipios, SLEP e incluso la Seremi de Educación está presente en esto y está preocupada para dar respuesta efectiva a los cuidados.
8: Apoderadas y apoderados manifestaron su preocupación por las condiciones de higiene y la posible exposición a enfermedades transmitidas por estos animales y exigieron respuestas rápidas para garantizar que los espacios educativos sean seguros y aptos para su uso. Las autoridades llevaron a cabo el protocolo de desratización para mitigar la emergencia y realizaron un llamado a denunciar cualquier presencia de vectores en comunidades educativas.
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4: Carabineros allanó la comunidad de Temucuicui tras el ataque armado contra la comisaría de Ercilla. El operativo permitió recuperar una camioneta y armas utilizadas en el tiroteo, incluyendo una subametralladora Uzi y una pistola 9 milímetros.
10: La región de O'Higgins.
4: La municipalidad de Mostazal firmó un convenio para el recambio gratuito de calefactores a leña por equipos de aire acondicionado eficientes. El programa busca reducir contaminación y enfermedades respiratorias asociadas al uso de leña durante el invierno.
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4: La Comisión de Hacienda de la Cámara de Diputados y Diputadas aprobó y despachó el proyecto de reconstrucción nacional tras una larga y tensa jornada legislativa que terminó cerca de las 5 de la madrugada. La iniciativa avanzó luego de decenas de votaciones y ahora continuará su tramitación en otras comisiones antes de llegar a la sala. La sesión estuvo marcada por fuertes cruces políticos entre oficialismo y oposición. A pesar de esto, el ministro de Hacienda, Jorge Quirós, defendió el proyecto como clave para reactivar la economía. Y así se manifestó finalizada la jornada.
13: Bueno, muy satisfecho con el resultado. Se aprobó prácticamente el total del proyecto presentado. Se pasaron varios obstáculos, pero estamos muy conformes. Y hacia adelante nomás, cada día tiene su afán. Como he dicho siempre, la semana que viene estaremos en la sala y continuaremos este proyecto que le va a cambiar la cara al país.
4: Por su parte, el diputado republicano y presidente de la Comisión de Hacienda, Agustín Romero, se refirió a las dificultades que ha tenido el proceso, emplazando a la oposición.
14: Yo quiero advertir dos cosas. La primera, la sala decidió que este proyecto no solamente pasara por la Comisión de Hacienda, sino que además fuera a otras dos comisiones. Eso nos quitó tiempo para poder debatir. Y lo otro fue la cantidad de indicaciones. 1.603 indicaciones. Ustedes fueron testigos de la cantidad de comparados. Casi 300 artículos nuevos de temas que no tenían prácticamente nada que ver con el proyecto original. Eso es dilación, eso es obstrucción. Hicieron todo lo posible durante toda la sesión para que tratáramos de no llegar a la sala con este proyecto.
4: Entre las votaciones más relevantes se aprobó la rebaja gradual del impuesto de primera categoría del 27 al 23% hacia 2029 y también la invariabilidad tributaria por 25 años para grandes inversiones. En contraste, fueron rechazadas la eliminación de la franquicia tributaria del CENSE y los cambios a la ley de propiedad intelectual vinculados al uso de inteligencia artificial. Así lo comentó el diputado del Frente Amplio, Jorge Brito.
15: Logramos rechazar la eliminación del crédito para las capacitaciones. Logramos rechazar también que con inteligencia artificial se hiciera negocio con las creaciones de los artistas chilenos. Logramos rechazar también a funcionarios del MOP se legalice que puedan contratar a sus propios parientes por contrato millonario. Casi logramos rechazar la invariabilidad tributaria. No concurrió a la aprobación ni la Democracia Cristiana ni el Partido de la Gente y esperamos contar con ellos y con varios otros más en la sala de la Cámara para sepultar lo que viene a ser un amarre por 25 años y 6 gobiernos.
4: El proyecto busca impulsar la reactivación económica mediante rebajas tributarias, incentivos a la inversión, beneficios sociales y fondos especiales para regiones afectadas por emergencias. Ahora deberá ser revisado en las comisiones de Medio Ambiente y Trabajo antes de pasar a la Cámara, donde el gobierno espera votarlo la próxima semana para continuar su camino legislativo. El Tribunal de Juicio Oral en lo Penal de Viña del Mar inició el juicio contra 11 miembros del Tren del Mar, una peligrosa rama de la organización criminal transnacional Tren de Aragua que operaba en diversas comunas de la región de Valparaíso. Entre los imputados se encuentran los líderes de la banda y sus sicarios, quienes enfrentan cargos por delitos gravísimos como homicidios calificados, tráfico de drogas, tráfico de armas y lavado de activos. El fiscal jefe del Sistema de Análisis Criminal y Focos Investigativos, José Uribe, destacó la relevancia de este juicio inédito para la zona, señalando que van a presentar más de 500 medios de prueba, destacándose más de 103 testigos, 30 peritos y miles de pruebas tecnológicas.
12: Vamos a presentar más de 500 medios de prueba, destacándose más de 103 testigos, 30 peritos, miles de pruebas tecnológicas, escuchas telefónicas, etcétera. Es un juicio inédito en nuestra región y de los pocos del país que hemos llevado una cédula internacional. Obviamente lleva con toda la misma protección que nos lleva actualmente la ley, residencia de los fiscales que van al juicio, residencia de los jueces que van al juicio con presencia remota.
4: Se estima que el juicio se extenderá por un periodo aproximado de 3 meses, durante los cuales se expondrán peritajes balísticos, interceptaciones telefónicas y testimonios clave que desentrañen el modus operandi de esta célula. Dada la peligrosidad de la organización, el tribunal implementó medidas de seguridad excepcionales, incluyendo la reserva de identidad de los fiscales y jueces, así como la comparecencia de algunos intervinientes vía remota.
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4: Un maniquí flotando en el río Rahue activó un operativo de rescate tras ser confundido con un cuerpo humano. Equipos de emergencia verificaron que el objeto estaba amarrado entre ramas y desperdicios en la ribera del río. Eso es todo por el momento. Nos encontramos en la siguiente edición de noticias.
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0: las 13 horas y 31 minutos.
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1: Las 13 horas y 58 minutos.
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0: las 14 horas y 31 minutos.
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1: Las 14 horas y 56 minutos.
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Noventa y uno punto nueve.

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1: Las 15 horas y 57 minutos.
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0: las 17 horas en punto.
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1: Muy bien, te voy a contar que un día como hoy, 14 de mayo, en 1952, nace el británico David Byrne. Así es, él fue vocalista, también guitarrista, compositor de la banda Talking Head. Ahí también participó, claro. Y también realizó una carrera como solista. Vamos a escuchar a David Byrne hoy en el día de su cumpleaños, un 14 de mayo. Es la música de David Byrne aquí en El Clásico.

Muy bien, ya estamos de regreso. Gracias por estar ahí en la sintonía con nosotros. Estaba mirando por acá una información con respecto a los fumadores. Se podría elevar en Irlanda, y esto lo están mirando con mucha atención otros países del mundo, entre ellos nosotros, se podría elevar de 18 a 21 años la edad para comprar tabaco, para comprar cigarrillos. Bueno, el gobierno irlandés anunció que elevará de los 18 a los 21 años de edad legal para comprar tabaco u otros productos relacionados en este país. Stephen Donnelly, ministro de Sanidad, confirmó que presentarán esta semana el proyecto de ley que, una vez sea aprobado, debería entrar en vigor en marzo del próximo año. Dice que realmente la medida está pensada para los que tienen 15, 16, 17 años. Los que con 18 ya pueden con relativa facilidad comprar cigarrillos, pero si se eleva a 21 años, no, lo tendrán un poquito más difícil, sostuvo el titular del ramo. Bueno, el ministro de Sanidad ha tomado esta medida después de analizar el estudio Tobacco 21, elaborado por el Real Colegio Médico de Irlanda, y destaca que la experimentación con estos productos es mayor entre los adolescentes de edades comprendidas entre los 15 y 17 años. Oye, empiezan muy jóvenes los niños a fumar, y eso obviamente que trae perjuicios en la salud, ¿verdad? Claro, la República de Irlanda ya se situó en la vanguardia para atajar esta adicción cuando se convirtió en 2004 en el primer país del mundo que prohibió el tabaco en todos los lugares públicos, como paso inicial hacia el objetivo de lograr una sociedad libre de humo para el 2025. ¿Verdad? Como para pensarlo, ¿acá se debería implementar lo mismo acá en nuestro país? Bueno, es como para comentarlo. Vamos a la música, quédate con nosotros aquí en el clásico Somos en la Toda Marcha.

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1: Muy bien, te voy a contar que un día como hoy, 14 de mayo de 1988, Gloria Estefan llega al primer lugar de la revista Billboard con su tema Anything for You. Claro, que estamos escuchando ahí de fondo y que vamos a disfrutar aquí en el clásico. Claro, número uno, llegado un día como hoy, en ese lejano 1988. Escuchamos a Gloria Estefan.

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1: Las 18 horas y 4 minutos.
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Oye, ¿usted es bueno para la sal? Hay gente que ni prueba los alimentos y le echa sal de inmediato. Es como una mala costumbre, ¿eh? Claro, desde hace ya varios años, dice acá la información, diversos actores de la salud han estado advirtiendo sobre el consumo de sal en Chile, que supera los niveles en 5 gramos diarios, que es mucho, recomendados por la OMS. Bueno, de acuerdo con un estudio de la Universidad Católica de Concepción, el consumo en el país fluctúa entre 9 y 12 gramos al día, lo que puede ser peligroso para la salud. Estas cifras, han señalado expertos, son preocupantes porque la ingesta excesiva de sodio favorece la retención de agua en el organismo, lo que aumenta la presión provocando hipertensión arterial. De hecho, dice que la prevalencia de esta enfermedad crónica alcanza un 27,3% en Chile. Claro, mucha gente que tiene hipertensión arterial. Según la Encuesta Nacional de Salud, con un número progresivo asociado a la edad y una mayor magnitud en personas con menos de años de escolaridad. Bueno, ¿cómo se mejora el consumo de sal? Lo vamos a hablar un ratito más, ¿eh? Porque yo creo que tenemos que bajar el consumo de sal. Y una mala costumbre de nosotros los chilenos, ¿eh? Me incluyo. Vamos a ir a la música y luego regresamos con este interesante tema, el tema de la sal. Vamos a las canciones aquí en El Clásico.

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Bueno, el consumo de sal, ¿no es cierto? Estábamos hablando de este tema y cómo mejorar el consumo de sal. Claro, señalar, dice que la ingesta de sal no solo proviene de la cantidad que se utiliza para cocinar, un porcentaje importante de esta viene del sodio oculto que están en los alimentos procesados. Claro, Mauricio Sotomayor, nutricionista del Departamento de Salud Pública de la UCSC, explica que para reducir el consumo de sal es clave saber cómo alimentarse. El sodio oculto corresponde a aquel presente en alimentos procesados, encontrándose, por ejemplo, en los snacks. Claro, las papas fritas, las ramitas, sopas deshidratadas también, comida rápida, salsas y embutidos, entre otros. Estos alimentos son los principales errores alimentarios de la población chilena, dice el experto, y a esto se suma la escasa atención a la lectura del etiquetado nutricional de los productos. En cambio, para mantener una presión arterial saludable, hay que consumir alimentos que aporten nutrientes, como el potasio, la fibra dietaria, antioxidantes, fitoquímicos y ácidos grasos esenciales. Bueno, ¿cómo reducir gradualmente la cantidad de sal al cocinar? Reemplazarla por hierbas y especias. Evitar tener el salero en la mesa. Disminuir el consumo de alimentos procesados y ultraprocesados. Y aumentar la ingesta de verduras, de frutas y legumbres. Asimismo, se recomienda limitar el consumo de embutidos y también de comida rápida. Concluye Sotomayor. O sea, que no sea nuestra dieta principal. Así que mucho cuidado con la sal, que esto influye también mucho, y sobre todo para los que somos hipertensos, pues. Hay que cuidarse. Amigos, amigas, vamos a continuar con la música aquí en El Clásico, en La Toda Marcha.

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0: Muy bien, amigos, amigas, ya estamos terminando el programa del día de hoy, de este día jueves 14 de mayo del 2026. Ya mañana un nuevo fin de semana. Estamos despidiendo el programa del día de hoy, agradecidos como siempre de la sintonía, invitarlos para que sigan disfrutando de nuestra programación y agradecer a todas las radios que estuvieron conectadas con nosotros, las saludamos ahí hace un ratito atrás, y saludar, por supuesto, despedirnos de emegchile.cl con guía, emegchile.cl, estabilizadores de voltaje, venta de UPS. 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También estuvo con nosotros. Un abrazo, cálido abrazo a todas las radios que estuvieron, a ustedes también, a nuestros auditores, y los espero mañana viernes con un programa muy entretenido para conversar, para acompañarnos. Que estén bien, chao, chao, hasta mañana.
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2: Las 18 horas y 59 minutos.
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0: 7 de la tarde y nada menos y nada más que 2 minutos. Comienza el programa Yo Amo el Fútbol en vivo y en directo desde el estudio número 1 de Pisco Elqui. Así que saludamos a todos los auditores que nos escuchan martes y jueves a esta hora en vivo y en directo. Con un clima templado, chiquillos, debe ser algo muy especial para los amigos de la costa, que nosotros acá estemos con un clima privilegiado, aún esperando la lluvia, sí, esperando la agüita. Ya vamos a tener el informe técnico de lo que es el clima deportivo, le podríamos decir, el clima atmosférico, el clima de todo tipo, para que ustedes sepan. Dicen que el sábado va a llover. Ya lo vamos a saber con don Juan Pizarro, que nos va a contar toda esta historia de qué ocurre con el clima en la región de Coquimbo. Chiquillos, en vivo y en directo con don Nelson Julio Cortés. ¿Cómo está don Nelson Julio Cortés? Lo encuentro por ahí, ¿no?
1: Hola, Alonso, Juan. Un saludo muy especial a todos aquellos que nos ven y nos escuchan en este programa, que tratamos de hacer lo más ameno posible para llevarle a nuestros queridos auditores de acá, de la comuna paiguana, y por qué no decirlo, de la región completa.
0: Me parece muy bien. Como usted dijo, entretenerlo a esta hora, el tecito del café. ¿Ah? Café que se está tomando con muchas ganas don Cristian Espejo Jiménez, que nos saluda y escuchando por acá en La Serena. ¿Cómo está el clima, Cristian, allá en La Serena? Ya lo vamos a hacer. Yo te voy a contar que don Juan Pizarro nos puede contar más o menos cómo está. ¿Cómo está don Juan Pizarro? ¿Ah? ¿Cómo le ha ido?
2: ¿Cómo está don Julio? Buenas tardes. Hola, Lecho. Bien por aquí por el momento, bien. Tuve unos problemitas familiares por ahí, pero ya más o menos se han ido superando. Bien. Mucha calor hoy día.
0: Sí, mucha calor.
2: Creo que marcaron más de 20 grados,
0: más, don Juan, más mucho. Usted sí, que se levanta con el rocío allá en Orcón, sí, queda con el frío
2: pegado.
0: Entonces, pero a esa hora de las 11.
1: El rocío del río que te llega.
2: Claro, ¿no? Pues el rocío del río llega por ahí, sí, lógico. Bueno, lluvia, todavía no. Hay que estar con calma. Yo creo que se va a aproximar por ahí en los meses de junio, julio. Y se pronostica que va a agarrar todo el verano, ¿ah?
0: No sea así, weón.
2: Bueno, déjelo por ahí grabado por si algún día tenía razón.
0: Lo vamos a dejar grabado.
2: Tenía razón.
0: Todo a la casa de don Juan Pizarro será una protesta contra el clima. Cristian Espejo nos dice frío por acá por La Serena. Si nos escucha nublado, Nublado en La Serena.
2: Bueno, hace un clima típico en La Serena.
0: A ver si nuestro amigo Arturo Rivera nos dice qué pasa en
1: Antofagasta.
2: La perla del norte, sí, está caluroso también allá para el norte.
0: Oiga, una semana llena de entretención con Coquimbo Unido avanzando a pie firme, con un Coquimbo Unido que está ahí, pero generando mucho entusiasmo en su gente, Y por supuesto, queremos saber un poquito más de Coquimbo, Por ahí un amigo, le mando un saludo a don Mario.
2: ¿Está por ahí Mario?
0: Don Mario Escobar. Decía que le damos poco. Lo que pasa es que Vistazo Deportivo viene con toda la información, viene con todo. Los chiquillos ahí sale hasta el aroma de Coquimbo, sale por la radio, porque le ponen todo el sabor, le ponen todo el entusiasmo. Tremendo programa, número uno en sintonía en la región hoy día, a través de Pisco FM.
2: Muy buena sintonía.
0: Así que saludamos a todos los chiquillos de Vistazo Deportivo, que esperemos tenerlos el día sábado aquí en Pisco Elqui celebrando. Chiquillos, la radio celebra nada más y nada menos que 3 años de vida. ¿Cómo han pasado estos 3 años, don Juan Pizarro, Nelson Julio?
2: Yo me recuerdo cuando empezamos aquí nosotros. No me recuerdo el nombre del que estaba aquí, ¿se acuerdan?
0: El Arun.
2: Aarón,
0: tremendo personaje también.
2: Tremendo personaje.
0: Sabiondo del fútbol, como decían por allá.
2: Correcto.
0: Claro, empezamos. Pero eso era mientras éramos una radio online. Después, gracias a Pisco FM, pudimos salir en la sintonía en FM para que el amigo ahí agarrara, sobre todo los amigos de la tercera edad, que no se manejan mucho con el teléfono, correcto, con los computadores. Ellos están más acostumbrados a la radio, esa radio que en nuestros tiempos se sintonizaba con un brazo arriba para darle la señal.
2: Con un alicate
0: se da. ¿Se acuerdan de ese tiempo de radio, no?
2: Sí, correcto.
0: Se escuchaba la cooperativa.
2: Y la radio Colo-Colo,
0: ¿se acuerdan? Y la radio Colo-Colo, sí. Y se perdía la sintonía porque como que la onda se iba y después volvía. Y uno lo dejaba metido porque a veces escuchábamos las radionovelas.
2: Sombras tenebrosas.
0: Sombras tenebrosas con el doctor Mortin. ¿O no, don Nelson Julio? Usted escuchaba radio en esos tiempos, ¿no?
1: que si no había más que hacer era una radio nomás. El Cochihuá, tuve 7 años escuchando.
0: Imagínese.
1: Mi querido Cochihuá escuchando radio. Toda
0: yo llegué el año 91 acá y hasta el 92 no había forma de ver fútbol. Como después apareció Sky, ¿se acuerdan de Sky?
2: Sky, sí.
0: Que transmitía los partidos, que había que comprar la antena y solo alguno la tenía, entonces había que ir a golpear la puerta. Vecino, ¿puedo ver el partido? Sí, ven para acá y tráete algo.
1: ¿Y quién fue el cobre?
0: Y la casa, claro, y la casa del vecino se transformaba en un estadio porque llevan toda la... Bueno, la cosa es que yo aquí en Pescolque escuché partidos a través de Radio Nacional de Chile, ¿se acuerdan? Tremenda radio. Que uno la sintonizaba. Y clásicos de...
2: La que más llegaba por aquí es Radio Cooperativa.
0: Radio Cooperativa.
1: La agricultura.
0: Agricultura, sí,
1: con
0: sí.
1: Con Darío Verdugo y Darío Silva.
0: Y claro. Sergio Silva, claro. Y ahí escuché partido. Y lo lindo del partido es que uno se imaginaba. Lo que pasa es que uno después iba con la radio a ver los partidos al Estadio La Portada o al Estadio Francisco Sánchez Rumoroso. Y ahí se daba cuenta que el locutor... era muy
2: mentiroso,
0: porque veía otro partido.
2: Pasó Rosán.
0: Claro, pasó Rosán.
2: Y pasaba por ahí.
0: El arquero vuela y lo único que ha hecho el arquero era arrodillarse, ¿no? Porque la pelota. Y claro, un partido sumamente interesante. Y el partido horrible, fome, po.
2: Yo no estaba ahí metido.
0: Claro, pero el conductor o el relator del fútbol nos llevaba a un mundo imaginario del fútbol, ¿ah? Y era muy bonito porque...
1: Al estadio lleno,
0: tío. Claro, estadio lleno, eran 4 personas en el estadio, ¿eh? Pero bueno, la radio siempre fue compañía y lo sigue siendo. Y hoy día Vistazo Deportivo lleva el fútbol de Coquimbo Unido a toda la región de Coquimbo, ¿eh? Ayer hablaba con un amigo Yapel y me decía que había unos problemas con la señal en Yapel. Y la gente sentía mucho lo del deporte, decía. Porque es el deporte en la radio fundamental. Para el muchacho que va en el colectivo, para el muchacho que va en el bus. En general la radio es un medio de abrigo, por decirlo así, ¿eh? Uno se cobija en la radio porque siente que hay una persona que te está hablando a la oreja.
2: Y está la facilidad de tenerlo en el teléfono.
0: Hoy día, claro, claro. ¿Cómo? Pero en el auto también es una facilidad que uno tiene de tenerlo in situ en el auto, ir manejando, escuchando noticias, escuchando buena música, que es lo que mejor tiene la radio Pisco FM, ¿eh? Más que los locutores y todo lo demás, es la música. Es la música la que interpreta todo. Ya, chiquillos, oye, estábamos hablando, no se rían, no sean mal. Estábamos hablando de Coquimbo Unido, que ha tenido... Yo quiero felicitar a la gente de Coquimbo, porque de alguna manera Coquimbo hoy día tiene un fútbol de primer nivel. Un fútbol de primera envergadura. Están jugando la Copa Liga, están jugando el Campeonato Nacional, se viene la Copa Chile y nada menos y nada más que se está jugando lo que es la Copa Libertadores.
2: Mañana juega con Audax.
0: Mañana juega con Audax. Imagínense, jugó con Coquimbo, con Colo Colo ayer y mañana con Audax. Y el martes con
2: Tolima.
0: Con Tolima.
2: Con Tolima, sí.
0: O sea, ¿hasta cuándo aguanta el bolsillo del vecino coquimbano para ir?
1: Eso es lo que decían ayer en
2: la hinchada.
1: Creían que iba a haber menos público, no calcularon. Habían arriba
0: 6.000 personas. Ya vamos a hablar de eso, pero nos vamos a, por respeto. Por ahí un amigo, Mario Escobar, me decía, hablen un poco de Coquimbo, porque mucho hablamos de Serena, dijo, ¿eh? Claro, tratamos de hacer el equilibrio con Vistazo Deportivo. ¿Y quién mejor que don Roberto González Quintanilla, que se encuentra a esta hora en Coquimbo? No, ¿dónde se encuentra don Roberto?
3: No, aquí en Chicureo, Maipú, Santiago.
0: Ah, perdón, Chicureo, Maipú, Santiago.
3: Maipunga, perdón,
0: Maipunga. Maipunga, ya. Oye... No,
3: tengo un primo que vive en Floridense, amigo.
0: Claro, oye Roberto, un gusto saludarte y tenerte.
3: Un gusto acá. a todo el Valle del Quilín.
0: Muy, muy, muy interesante su programa, el Club de los Barbones.
3: Club de los Barbús, ¿no? Y permíteme una licencia. El sábado entrevistamos a José Daniel Ponce, el Bocha Ponce.
0: El Bocha Ponce, sí, yo vi el de Mario Rodríguez, extraordinario. Qué bueno que
3: bueno.
0: Qué bueno que Mario esté insertado también, entregando su visión futbolística de lo que está ocurriendo.
3: Claro, desde el punto de vista de un jugador es distinto, es muy
0: Oye,
3: distinto.
0: Oye, vamos a la parte doméstica, por decirlo así, ¿eh? Estábamos conversando aquí con el panel, ¿cómo lo hace el hincha de Coquimbo para tener lucas para ir al estadio?
3: No sé, yo creo que, como digo siempre, la tarjeta de crédito está con varices ya, con estría, pues, porque impresionante. Son 5 partidos de local seguidos. Imagínate,
0: No, claro, es harto el trajín.
3: Y mayo terrible, antes era marzo, ahora es mayo. Nueve partidos.
0: Otro dato doméstico, la cancha, felicita a la gente de la cancha, está espectacular.
3: Sí, espectacular, no, increíble, increíble.
0: Otro dato doméstico, el público extraordinario. Comportamiento increíble. Nada que decir. Bien. Falta un poquito de animosidad, ¿no? Hay, no, claro, el frío no, también.
3: Claro, ¿no? Y lo malo que no jugar con visita, todo, es que como es la cosa ahora, sí, lamentablemente nosotros somos la vieja escuela. Yo me acuerdo cuando chicos en los estadios se vendía hasta cerveza, se vendía el sándwich, claro, todo, claro, entonces ahora no se puede nada, iba la familia.
0: Que mi padre en paz descanse, pero en la portada, en el entretiempo bajaba al lugar donde vendía el cervecita. Sí. Y después me mandaba a mí de emisario para ver el segundo tiempo. Yo se quedaba ahí, se quedaba ahí.
3: Imagínate que
0: terminaba el partido, terminaba el partido y me preguntaba, ¿cómo salieron? Esa era la ida al estadio.
3: Imagina esa junta de nuestros padres, pues,
0: sí, me imagino. Sí. Extraordinario. Oye, Roberto, bueno, seguimos con la pregunta, digamos, doméstica. Que se vienen dos partidos para el bolsillo, el hincha difícil, está Auda, viene Auda, pero el martes se viene un partido histórico nuevamente.
3: Sí, mira, con el Auda, el pelotón oficial que estamos más bajo, estamos octavos, con 11, con 16 puntos, con un rendimiento de 11 partidos, tenemos 5 ganados, 1 empatado y 5 perdidos, 15 goles a favor y 15 en contra, y 48%, es que estamos octavos, muy bajo.
0: Sí, está, pero está empezando también.
3: Claro, y jugamos mañana, imagínate, 48 después, pero esto es sin llorar.
0: Sí, claro.
3: Y en la Copa de la Liga ayer con el Colo, el gran paso que se ganó bien, se ganó, Coquimbo mereció ganar. Yo analizo mucho el partido, Coquimbo mereció ganar, el Colo llegó muy poco.
0: Antes que siga ahí, un pequeño análisis del partido Colo-Colo con Coquimbo, ¿cuál fue la disposición de Ortiz de mandar a una? Porque el Colo-Colo no está participando en la Copa Libertadores. A diferencia de ustedes, ¿no es cierto? Podía haber tirado toda la carne a la parrilla y tiró un equipo que a mí me parecía que Colo Colo estaba. Yo dije, ¿en qué torneo está? Está en la Champions, que guardó a todo el equipo.
3: Mira, dale. Lo que pienso es que, mira, no por mal pues a los juveniles, yo creo que lógico es darle tiraje, pero ellos no ganan campeonato. Siempre ha sido. Dejó a Vidal y dejó a Correa afuera. A Pastrán, entonces Coquimbo, y aparte Coquimbo tiene dos centrales avesados que da solo, que viene Guachipato y Toto Fernández, que para pasarlo tenéis que tener pase.
0: Y a Gaby tenéis que ponerle un bozal.
3: No, Gaby es como un cable pelado, pega hartas patadas.
0: Sí. Un bozal hay que ponerle a Gaby, extraordinario.
3: No, y ayer jugó como nunca, como el Clavi que conocimos hace 2 años, porque no llegó como gordo, llegó fuera de físico, y los titulares que se lo han ganado en la cancha es Galani con el Camargo. Pero sí, ayer jugó un partidazo. Ayer Loncho le a todo empujó, no pegó patada, pero a lo Calule. Sí, hacía falta un técnico y empujaba.
0: Recordó al Calule.
3: Correcto. Oye, y el gol, lo que es el trabajo, el gol es idéntico al que se le hizo a Guachipato el domingo pasado.
0: Y Auda, me imagino que un equipo dosificado, un equipo. Sí. Porque ahora se entiende. O sea, yo ayer no entendí a Ortiz, pero hoy día entiendo a Caputo porque una carga futbolística tremenda. O sea, vienes de hace poco la Copa Libertadores con Universitario. Ahora con Colo Colo un partido difícil, viene el Auda y ahí a Tolima al tiro.
3: O sea, sí, lo bueno es que Auda también está en competencia internacional, entonces se la juega también, entonces estamos un poco a mano, o sea, no pillamos un Auda descansado, ni que nos miren medio. Ellos también están compitiendo en la Sudamericana, entonces es un poquito a la par, pero como te dije, esto sin llorar, no sé qué equipo va a poner mañana, pero el otro día fueron 4 titulares y siete no suplentes, que la están luchando, pues los titulares que venían en la Copa Libertadores, que donde se ha puesto más la puntería.
0: Claro.
3: Y rindieron. Lo que dijo el Mono Sánchez al final, pues dijo, increíble, sacar el sombrero por todo, porque todos están compitiendo.
0: Sí, pues, sí,
3: por el titular. Y lo otro que estamos compitiendo nosotros. Antes, el equipo chileno iba a participar.
0: No, sí, y sí,
3: ahora
0: sí.
3: Estamos compitiendo.
0: Coquimbo es uno de los equipos que tiene más posibilidades de lograr un objetivo. ¿Tolima, cómo lo veis?
3: Es un equipo difícil, no ganó 3-0. Yo tengo contacto con...
0: Pero escúchame, dime. El Tolima que jugó allá fue un equipo, más allá de sus virtudes, fue que Coquimbo le dio todas las facilidades. ¿Para qué estamos con
3: Colo? Sí, el penal que, bueno, a la FIFA reclamar, el penal no lo... Igual que con Colo-Colo, sabe que ya perdimos 3-1 después. Lo mismo, nos hicieron el gol y no fuimos abajo. Después un error del Mono Sánchez en el segundo gol, sí, salió prematuramente. Y después Cornejo que nos cerró y nos ganaron 3-0 y el marcador abultado.
0: ¿Sabes lo que pasa? Bueno, me pasa con Coquimbo es que veo que la defensa es muy sólida, pero pareciera que es como un efecto dominó. Uno se desconcentra en la defensa y la defensa pierde todo el orden y se pierden las marcas. Es muy ajustado eso. Yo creo que están jugando así y lo hacen perfecto, pero goza de ese pequeño peligro Coquimbo en la defensa. Oye, y definitivamente, ¿tú qué resultado quieres o esperas de Coquimbo frente a Tolima?
3: Yo ganar, aunque sea con medio gol, con la pelota que vaya al VAR, que entre medio y que no, ganar, uno. Porque queríamos con 10 puntos, sí. Y clasificamos, porque pues se nos va mal con el Uruguay, pudimos ya estar en Sudamericana.
0: No, claro.
3: Coquimbo con 8 puntos, empatando, ya estamos en Sudamericana.
0: Absolutamente.
3: Así que pidiendo un préstamo ya, yendo a todas las clases comerciales. Mira, voy a ir a la Atlas a Cono Sur, se me cayó el carnet.
0: Ya, claro. Oye, el Atlas. Es que estábamos hablando justamente de esos tiempos de la radio. Oye, ¿viajas o no a Coquimbo?
3: Sí, el domingo voy ya. El domingo tengo pasaje en la noche. Voy a estar donde le pego en la tuya. Tú conoces a mi hermano. Le pego en la pera a mi hermano.
0: Sí, pobre, sí.
3: En la noche me concentro en Juan Tinto Durán y y el martes yo estoy, el partido es a las 6, abren a las 3, por la comodidad pide 3 horas antes de abrir los estadios.
0: Voy a estar a las 2:30.
3: A la 1.
0: Soy porfiado.
3: Yo soy obsesivo compulsivo. No, yo a la 1 tengo que estar y ya me calmo ahí, y ahí te pasa bien en todo caso.
0: ¿A qué hora es el partido?
3: A las 6.
0: A las 6. Perfecto. Ya pues, oye, un gustazo. Llame a los hinchas a llenar el Sánchez Rumoroso el martes. Sí. Y el viernes igual, hay que estar, es un sueño para el hincha de Coquimbano tener este equipo que está en todos los frentes jugando muy bien, con un equipo muy muy estructurado, pero además muy largo, un equipo que tiene mucho mucho equipo, o sea, se puede parar hoy día en varios frentes y no tiene problema.
3: Exacto, llamo a todos, más que nada al Coquimbano le gusta, es de pasión, ya la mayoría yo he conversado con muchos y estamos esperando el sábado, porque supone que liberan la entrada el sábado. Fila antes, increíble, somos como un recital de los cantantes actuales ahora, ¿cómo se llama? Porque hacemos fila ahora
0: de grandes conciertos. Sí, pero yo pensé que usted tenía pituto ahí, ¿no? ¿No tiene pituto?
3: No, me gustaría, me dicen que tengo más pituto que una gaita, pero claro. No, la dirigencia nada, ni a, por ejemplo, al mismo Chatito Cuello que lleva años presentando a Coquimbo, nunca, ni una camiseta.
0: Un tirón de oreja para los hinchas, para los dirigentes.
3: Claro, para los dirigentes, no ven el entorno, pero bueno, y le falta marketing, porque te voy a hacer un reclamo con las camisetas, con todas esas cosas, pucha, que cuesta comprar la original. No, pero bueno, son cosas anexas.
0: Ya, perfecto, me parece muy bien.
3: Ya, pues un abrazo. Robert...
0: el programa Llamo Fútbol, aproveche de entregarnos sus parabienes, porque nuestra radio cumple de sintonía de lanzamiento al aire 3 años este sábado, que vamos a estar celebrando.
3: Bueno,
0: así que,
3: si nos manda
0: un saludo vía WhatsApp ahí grabado, el sábado lo sacamos en el aire. En la,
3: perfecto,
0: vamos a estar en una programación especial desde las 10 de la mañana hasta las 19 horas con todos los programas, Fórmula El, que yo amo el fútbol, A Toda Marcha, la música folclórica, el matinal. Vamos a estar con todos los programas en vivo, porque nos vamos a transmitir en vivo desde acá, desde Pisco El, que estudio número 1 de la radio Pisco FM.
3: Julio Avilés es tramoya, locutor, director, todo. Hace todo.
0: Tenemos un equipo aquí completo, compadre. Así que
3: arregla hasta California. ¿Eh?
0: Absolutamente, sí. Ya, Roberto.
3: Un abrazo, que esté bien. Listo.
0: Ahí está nuestro amigo Roberto González Quintanilla, el weá, desde nada menos que el glorioso puerto de Coquimbo. Queremos saludar también a los amigos que nos están escuchando desde muy lejos, chiquillos. Yo escuchándolos desde Puerto Mona, con un poquito de frío, no le creo, debe haber harto frío, pero feliz. La señora Flora Romero, que nos saluda desde nada menos que Puerto Montt.
2: Debe estar
0: Puerto Varas. Puerto Varas.
2: Bonito Puerto Varas.
0: No se nos va a quedar por allá nuestras queridas Flora. ¿Allá dónde hay que ir? Para la suerte hay que agarrar unas presas de un toro, ¿o no?
2: Correcto.
0: O en Puerto Montt. Ya le vamos a preguntar dónde está tomando la suerte. Chiquillos, bueno, como les decía, estamos de aniversario este fin de semana en vivo.
1: Lo que decía todo Loncho de los dinero, la entrada, el pago, la entrada. Mañana es lo más barato en la galería, de 11.000 pesos.
2: Estaba a 6 lucas. El campeonato nacional estaba a 6 lucas.
1: Pesos,
2: yo fui el último partido con la Calera, a veces
1: sí, que pero seis mil. Tres partidos distintos.
2: No, obvio que el Copa Libertadores es más caro.
1: Claro.
0: 6.000 pesos.
2: Sí, la galería normal son 1.000 pesos. Fue el último partido que yo fui hace como 15 días atrás. 6 lucas. La galucha.
0: Bueno, una cajetilla de cigarro vale 6 lucas.
2: Sí, obvio. El Copa Libertadores se sube un poquito más ancha.
0: Che. La verdad que...
2: Buen horario, a las 6 de la tarde, muy buen horario.
0: Sí, para la gente que tiene que trabajar y todo. Oye, pero lo interesante de todo esto es que, como lo decía anteriormente, felicitaciones a la gente de Coquimbo, que tiene la suerte de ver fútbol profesional de primer nivel, Copa Libertadores, no es menor. Campeonato nacional.
2: Internacionales, total.
0: Y en su propia casa, en su propio estadio. ¿Ah? Que deben de haber ahí.
2: Y la gente responde muy bien porque anoche, con el frío que hacía y todo.
0: 6.000 personas, 6.700, casi 7.000 personas, no es menor.
2: Bueno, bueno.
0: Así que ahí estaba Coquimbo Unido para nuestro amigo Mario Escobar, que nos decía que no habíamos hablado de Coquimbo. Harto hincha de Coquimbo hoy día. Y poco entusiasmo de los hinchas de La Serena, don Nelson Julio. Nos está pasando por un buen momento. La otra cara de la moneda, por los vecinos.
2: Ahora juegan con Palestino.
0: ¿Con Palestino?
2: Sí. ¿De local?
1: ¿Visita
2: a Palestino? O
0: sea, sí, allá en la Cisterna.
1: En Santa Laura.
0: De veras que cambiaron el estadio, por no sé qué motivo, cambiaron el estadio al Santa Laura.
2: ¿Allá juega Serena ahora?
0: Va a jugar con Palestino. Sí, pero prácticamente eliminado de la Copa de la Liga.
1: ¿Ya quedó allá?
0: ¿Ah?
1: ¿Ya quedó eliminado?
2: Sí, está eliminado.
0: Ya quedó, claro, quedó eliminado. Así que, bueno, lastimosamente es lo que sucede. Echémosle una pequeña repasada a nuestros auditores de lo que va a ocurrir este fin de semana en cada una de las canchas de nuestro fútbol, de nuestro querido fútbol rural, don Nelson Julio Cortés. ¿A usted que tanto le gusta el fútbol rural? ¿Ah?
2: Empezamos a repasar lo que va a hacer Anfur esta semana.
0: Correcto.
2: Vamos a dar el fixture para los que todavía no se enteran quiénes juegan, a dónde juegan.
0: Claro.
2: Vamos con el fixture del Anfur para este domingo.
0: Vamos.
2: El Pozo juega con Peñarol en el complejo Piscuelqui.
0: Vienen para acá.
2: Sí. Unión Marquesa con Unión Pisco en Guayihuayca. Estrella del Oriente de Alianza en La Ortiga, clásico. Muy buen clásico ese.
0: Domingo.
2: Y Colo-Colo con Huracán en Paihuano.
1: No, mira, tú me olvidó la duda es por qué van a jugar en Guayihuayca.
2: Yo también pregunto lo mismo porque aparece aquí Guayihuayca. A lo mejor, bueno.
0: Pero ahí si alguien no. Vamos a verlo el martes cuando hayan jugado ya, así que eso lo vamos a tener claro.
1: A lo mejor los niños de Pisco, si hay alguien en el tele escuchando la hora que nos digan.
0: Claro.
2: ¿Ya Pisco juega con Marquesa ya o no?
1: No, juegan el domingo. Pero tú ese día te acuerdas que Loncho dijo y ahora también dice en Guayihuayca.
2: Sí, dije Guayihuayca acá.
0: Pero vamos a esperar, como le digo, el resultado. Oiga, y finalmente. Partidos interesantes que ya, chiquillo, ya se aprendió la situación, o sea, hoy día queremos que el campeonato Anfur funcione de la mejor manera, así que a levantar cabeza, a reconocer errores y ojalá que esto que ocurrió en la cancha
2: nunca más
0: se ocurra. Ya, ok, vamos con el campeonato senior.
2: Fin,
0: un campeonato senior, muy interesante.
2: Fixture para esta semana, séptima fecha.
0: Esta es la Senior Anfur, ¿verdad?
2: Sí.
0: ¿Ya?
2: No, Senior.
0: No. La Liga Laboral. Ya, estos partidos.
2: Porque no tengo el programa.
0: Sí, sí, correcto.
2: Séptima fecha de la Liga Laboral, Senior San Isidro con Capel. Rivadavia con Villaseca, Pisco-Elqui con Villaseca, o sea, con Bellavista, perdón. Juventus con Barra Base, buen partido. Hospital con Alameda, Unión Esperanza con Victoria, Lautaro con Robert Kennedy y Joaquín Vicuña con Lourdes. Ese es el fixture para este domingo. Nosotros aquí jugamos de local acá con Bellavista.
0: ¿Cómo ven este partido, caballero?
1: En el papel se ve uno de los equipos, o sea, como podría ser, como les quiera yo, hay superioridad nuestra, pero como están jugando los equipos, cualquiera.
0: Puede pasar cualquier cosa.
1: Hay que jugar los
2: partidos. Y Bellavista va en la medianera tabla, en las dos divisiones, más o menos. Similar a lo que pasa con Juventus, que Juventus va a puntero casi las dos divisiones.
0: Recuerde de que Bellavista, si no creo que el equipo que viene a jugar, ¿no es cierto?
1: Sí. Sí. Están casi igualados con.
0: En la serie 50 están iguales, con 6 puntos.
2: Con 6 puntos los dos, sí, correcto.
0: Sí. Ahí puede pasar cualquier cosa. Claro. Y en la 40, bueno, ahí Pisco está un poquito más arriba. No le va muy bien a Bellavista en la 40.
2: No.
0: Y ahí veremos qué es lo que sucede, en definitiva, si hay un buen resultado o no. Pero bueno, eso es este domingo a partir de las 9:30 de la mañana.
2: Llamado a los 50 porque ya levantemos cabeza este domingo.
0: Sí, pues sería lo justo y necesario. Ok, chiquillos, estamos con el programa Llamo al Fútbol en vivo y en directo a esta hora en la tarde. Son exactamente las 7 de la tarde y 28 minutos.

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1: 7:30 Seguimos conversando a esta hora, directamente de Pisco. Quiero comentarles que la señora Flora me dice, ando en Frutillar, después Puerto Varas, Puerto Montt, quería cambiar la pareja en Puerto Montt, pero no hubo trato. Nos regresamos a Pisco, mi pueblo querido, a celebrar. Yo amo el fútbol, pone, y después nos pone salud. Eso significa que ella está bien de salud.
2: Un saludo para la Florita que anda por allá, que la pase anda, bien.
1: Que nos traiga frutillitas.
2: Exactamente.
1: Nos traiga frutillitas allá.
3: Y la lluvia.
1: Y la lluvia. Pregunto, claro, pero en eso no dice si hay lluvia o no. ¿Cómo va?
2: No creo que esté lloviendo, porque ha dicho que está lloviendo acá. No voy a dar lluvia, pero nada más para el sur tampoco.
1: Mira para dónde nos escuchan allá en Puerto Varas. ¿Ah? Nuestro corresponsal está medio perdido.
2: Uy, ¿a dónde está el corresponsal norteño?
1: Sí, me mandó una información sumamente interesante de una chica que es sobrina de él.
3: La nieta.
1: Y que nos cuenta que nada menos que nuestra querida Catalina Ángel Rojas, patinadora perteneciente al Club de Patinaje Orión de la comuna de Vicuña, representará a Chile en los Juegos Sudamericanos de Patinaje en Amparo, Brasil, Sao Paulo, ya en agosto del 26. Así que le damos un tremendo aplauso a nuestra querida Catalina.
3: Entonces la sobrina, que es la chica que vive en Calera.
1: Seguramente, claro que sí.
3: Porque que la nieta la tiene ya en Antofagasta.
1: Sí, no, la a ver, ¿cómo me puso aquí? Lo averiguamos al tiro, si el hombre escribió aquí. Ella es nieta de mi hermana, Chabela. Tengo familia de triunfadores, dice. Ok. Saludamos a Luis Campuzano. Hola, Loncho, por acá en Monte Grande, escuchando.

0: porque todos nos pegamos viendo el partido, así que es importante.
1: Dele nomás, dele nomás.
0: Claro que sí. Sin censura, decía la canción, ¿eh?
1: Sin censura.
0: Exactamente. No pasa nada con la lluvia, no me pude ni bañar, dice la Flora Romero. No se puede ni bañar. Oye, bien, pues, estamos justamente. Muy contento de esto que le pasa al patinaje en Vicuña, que hay que recalcarlo, hay que. Porque yo sigo insistiendo que nosotros no deberíamos hablar a veces de las peleas de que suceden en el fútbol, deberíamos hablar de los triunfos, de las cosas positivas que a veces.
2: En Palguano hay una chica, la hija de la Alexis, sí, que también está bien.
1: Parece que esta semana, no sé si esta semana, va a competir a Copiapó, una cosa así. Sí. Si está por ahí Alexis, no está escuchando que no.
2: Ya, o sea, está en los campeonatos nacionales.
1: Nacionales, sí.
0: Eso es lo más importante, tener datos de jóvenes que desarrollan sus actitudes por el lado positivo. No podemos estar entregando solamente lo negativo. Aunque a algunos les guste, y hay gente que dice, y que va a la cancha, dice, me gusta cuando queda la escoba, me gusta que los partidos se pongan así. Por un morbo que no tiene sentido. Y a veces lo que está sucediendo en la cancha no tiene nada que ver con lo que sucede afuera. Entonces, a esa gente hay que no darle la tribuna que merece. No hay
1: para nada, para nada.
0: No hay que darle los alcances que creen tener o la fuerza que creen tener. Hay mucha gente que quiere disfrutar la vida, quiere pasarlo bien. Hay gente muy oscura y negativa en ese sentido. Así que démosle nomás con el fútbol. Oiga, como decía.
1: Y tenemos hartas competidoras buenas aquí en diferentes
0: especialidades.
1: Pues de turno tenemos a la chica Estadio Orcón, que está en Deporte La Serena, la Ángela.
0: Hay una escaladora, se acuerda que nos lleva.
1: Escaladora, tenemos a la chica del Monte Grande, está jugando en la Católica en este rato.
0: Sí.
1: Universidad Católica, que también fue
2: en lucha también tenemos una chica ahí de la Rosa.
1: Tenemos al ciclista, hace rato que no sabemos nada del ciclista, ¿cómo se llama?
0: ¿Sabes que nosotros lo que vamos a hacer en la radio a partir de ahora es que cada vez que hay una
2: realidad? Que uno conoce esto a través, porque ellos piden cooperación, pongamos caso a la Rosita la semana bastante antes, no, para que la chica viajara y cosas así.
0: Sí, eso es lo complicado de esos deportes, que no hay mucha a veces colaboración. Oye, pero yo lo que propongo, y que la gente lo sepa, que nosotros en la radio cada vez que hay una pelea de fútbol, vamos a omitir hablar del partido.
1: Correcto.
0: Y vamos a buscar una noticia positiva, y en vez de hablar de lo que sucedió en el partido, vamos a poner una noticia positiva. Vamos a entrevistar a alguien, pero no le vamos a dar tribuna definitivamente a situaciones que no merecen la atención, que no merecen el tiempo, por decirlo de alguna manera, don Juan Pizarro, Nelson Julio. Yo creo que hay cosas más positivas que tenemos que reconocer.
1: No.
0: Y cuando los partidos estén lindos, nos vamos a tirarle flores y todo lo demás. Pero así no se puede trabajar. ¿Ok?
2: Sí, porque yo con Juan, los niños más bien el otro día, el viernes, en el Día de la Madre, con Juan y con Ponce, nos dábamos duro en la cancha, pero en la cancha fue como que no hubiera pasado nada.
0: Claro, una cosa
2: de. Cosa así, ¿viste? Uno se pone su camiseta, pero hasta ahí nomás, y no a liquidar a alguien, sino que. ¿Cómo te juegas? ¿Cómo te jugas? Fútbol, la tranca.
0: Que eso es un poco también lo que.
2: Porque el deporte, la esencia del deporte.
0: Exactamente, don Nelson Julio. ¿Qué palabras más sabias, don Nelson Julio? Lo importante acá es destacar lo que ocurre. Lamentablemente, como dice don Nelson Julio, siempre. Y siento que el fútbol se está transformando. Mira lo que dice, ¿no? El fútbol se está transformando en un pequeño escenario de teatro, donde tenemos más actores que jugadores.
2: Yo sí puedo intervenir acá. Anoche vi casi más enfocado en el entrenador de Colo Colo que a los jugadores, porque reclamó todo el rato. ¿O no?
0: No, yo hay jugadores, a mí por ejemplo personalmente, deberían de haber algo ético que lo sancionara por último, pero jugadores como Cuevas de Católica.
1: De Católica.
0: Es un jugador que siempre generó o genera acciones que uno después las ve en vivo y no son así. Siguiendo con la LOC, vamos a seguir con todos los clubes para que no digan no estamos tirando solamente con Católica, pero Palavecino el otro día.
1: Que está muy arrepentido lo que
0: pasa. Pero nunca dijo que realmente él sigue sintiendo que le pegaron en la cara, y nunca le pegaron en la cara.

0: mano.
1: Entonces,
0: los partidos los campeones.
1: Ustedes saben que somos el meme más grande del fútbol mundial, con el Murci Roja, que yo lo quiero mucho. Pero el Murci Roja en el Mundial de Francia se tira un piscinazo que después la FIFA lo mostró como ejemplo de que no era prudente hacer ese tipo de jugada.
0: Fue el jugador de ese mundial que más falsificó las faltas.
1: Claro, falseó y falsificó las faltas.
0: Ese buen título que se echó.
1: Claro. Entonces, los tipos, ¿cómo no van a saber que hoy día están con 20 cámaras? Y a veces reclaman cosas que son inexplicables, y más saben hoy día que el técnico, o sea, que el árbitro puede ir a ver al VAR con cámara, precisión y todo, y tomar una decisión pública y transparente. La verdad es que yo creo que las escuelas de fútbol tienen que poner como ejemplo esta situación que está ocurriendo hoy día. Y si bien el fútbol, prácticamente a veces uno dice, oye, de los 90 minutos se juegan solamente 30, porque así es, donde hay jugadores que caen. Donde eso, Julio Cortés fue arquero. Y yo he visto arqueros que se pegan una estirada en el aire, vulgarmente llamado voladas o estiradas en el aire, caen al suelo en una cancha de pasto, terreno blando, a veces sintético, que es como una alfombra. Jugadores que han entrenado toda la tarde, por lo tanto el conocimiento de las caídas, como en el voleibol se entrenan las caídas, las desplazadas en el suelo, y arqueros que se quedan en el suelo cinco minutos, cuando el arquero, y a lo mejor me van a rebatir, me van a decir, oye, ¿qué estáis hablando? Porque la fisonomía del arquero es distinta, pero un arquero a veces no tiene el mismo roce de Don Nelson Julio de todo el partido como los jugadores de cancha.
0: No, y el otro día vi un partido en Manchester, que me parece que fue el arquero. Una tirada espectacular, se paró inmediatamente para apurar el juego.
1: Ahí, a eso es lo que digo.
0: Y ahí dijo el mismo que estaba, dijeron, esto no pasa en el fútbol chileno.
2: Hay una jugada que hace años.
0: Pues en el fútbol sudamericano, no. Porque el arquero está solo para
2: cualquiera. Igual que hizo Claudio Bravo. Colo-Colo, que se tiró al suelo, sacó hasta la mitad de la cancha y fue gol de Colo-Colo en el minuto. No me acuerdo
1: cómo. Sí, pues. Pero por eso le digo, pero más allá, uno lastimosamente ve jugadores que de repente siento que hay una jugada dividida, como le llaman, hombro con hombro, entrada un poquito más fuerte, y los jugadores magnifican en el suelo como que si realmente le hubieran cortado la pierna.
2: No, yo
1: le pegan al suelo.
0: Escucha hasta los gritos.
1: Exacto. No,
2: y ahora miran por abajo, sí, miran nada.
1: Claro, se nota, la cámara los acerca.
2: Está, me cobró.
1: Entonces,
2: y se da otra vuelta y otra vuelta. Bueno,
1: entonces, de verdad, yo creo que hay una escuela de teatro, porque no es fácil, mire lo que voy a decir, actuar o mentir ante tanta gente, ante un juez, ante compañeros y adversarios, ahí delante. Fingir una situación anómala en su físico que le impida muchas veces, porque la idea de cuando el jugador está en el suelo y se toca y da la idea de que el hombre prácticamente queda con una situación de invalidez, una situación prácticamente de una deficiencia física importante. Y como lo dice muy bien Don Nelson Julio, a los cinco minutos el jugador está de pie y está jugando normalmente. Hay partidos donde han quedado jugadores botados presumiendo una falta y el fútbol sigue, y de repente la defensa de su equipo la saca y el jugador iluminadamente se para y sigue jugando o toma participación en la jugada que sigue después de... Porque, entonces, creo, no estoy muy seguro, que la FIFA está haciendo un nuevo reglamento a partir del Mundial. Hay como 5 o 6 medidas nuevas. De hecho, hay una que me parece bien lógica. Cuando hay cambios, el jugador tiene 10 segundos para abandonar la cancha. Si no lo abandona a los 10 minutos, el jugador que iba a entrar, te tiene que quedar un minuto afuera, esperando el minuto para poder entrar. Bueno, hay varias modificaciones. Entonces, creo que están analizando mucho esto de la presunta lesión o la presunta situación anómala en su físico, porque es mucho ya, es mucho. Y como decía, hay muchos jugadores que gozan particularmente de eso y lo han hecho una situación. Don Nelson Julio, ¿quién no, recuerda usted?
2: Ayer se jugaba también que era, bueno, ya, presuntamente un foul, el jugador quedó en el área rival, ¿no es cierto? Ahí tendido, qué sé yo, y la jugada sigue, y todo se va en contra del alzo, mira el jugador allá. Y una jugada que va avanzando, el alzo la corta y queda la embarrada. Y el compadre de allá se levanta tranquilamente porque ya se paró la jugada. Entonces, claro.
1: Han habido casos del fair play donde se lesiona un jugador y el equipo se da cuenta que es una lesión que fue para parar, para una jugada X. Y al momento de hacer el fair play, la juegan normal y han convertido goles. Y el otro equipo se enoja porque no hicieron valer el fair play. Distinto es, y aquí también una anomalía que no me gusta, es que se le ha quitado esencia al fútbol de a poco. Ya vamos a ir con la pregunta que me quedó pendiente de Nelson Julio, si usted conoció algún jugador de su generación de esa manera, que gritaba más que jugaba, que se hacía el lesionado. Tiene que tener algún recuerdo por ahí de un jugador que...
0: ¿Profesional?
1: No, de nuestras canchas, de sus tiempos.
0: pero aquí eran muy conocidos los Evia. No están mirando alguno.
1: Yo sabía que iba a haber. Claro, y que valoraba mucho eso. Yo me acuerdo
0: en
1: mis tiempos.
0: Y en Talguano los dos chicos, los mellizos de Ponce. Se me está hablando.
1: El martes tiene el derecho a réplica a Don Hugo Ponce. No está ahí, pero lo.
0: Derecho. No, que a uno le queda eso de.
1: Oiga, de llorón. Pero en los tiempos de España 82, de esos tiempos, yo recuerdo mucho a nuestro querido Patricio Yaña. Era bastante bueno para magnificar falta y generar estos ruidos, así que le pasó la cuenta después porque era muy muy exaltado para jugar. Una cosa es la pasión y la otra es, pero hay jugadores,
0: hay que ver que lo buscan para darle a ese jugador también.
1: Sí, pues. Ah, obvio. Pero
0: en una y ya.
2: Hay jugadores que se buscan porque lo busco y hasta que le logro expulsarlo. Claro. Hasta que logro expulsarlo.
1: Pero hay situaciones de jugadores a nivel mundial, yo la capacidad que tienen jugadores de nivel mundial, como por ejemplo Diego Armando Maradona, el mismo Pelé cuando jugaba, y por supuesto Messi, porque ellos, aparte de jugar con el balón, jugaban contra el adversario. ¿Ustedes se dieron cuenta de la cantidad de patadas que evadían estos jugadores? Saltaban, las evadían y seguían. Lo que pasa es que hoy día hay muchos jugadores que, viendo su poca capacidad de repente de ir avanzando, prefieren tirarse al suelo para porque ya no llegan a una pelota, asumen una falta, etcétera.
2: Una falta.
1: Entonces,
2: que no la pudieron
1: sacar.
2: Entonces,
1: claro, ahí también viene la dificultad. Ojalá que el fútbol se vaya mejorando en esos aspectos. Y es lo que no ocurría con las damas. Saludamos a todas las damas que juegan fútbol, porque las damas se dedicaban más a jugar al fútbol que a hacer esto. Yo creo que en algún momento va a llegar también, porque es una maña que lamentablemente, yo creo que aquí en Sudamérica, Don Nelson Julio, Juan Pizarro, Uruguay fue muy propicio a eso en algún momento. Sí. Los equipos uruguayos jugaban mucho a eso, al tiempo, a engañar definitivamente con faltas, etcétera, y eso es parte de la historia. Ojalá que el fútbol, el espectáculo que nos dio el otro día, por un partido inolvidable entre el Arsenal y... Perdón, entre el...
0: ¿Cinco cuartos?
1: Sí. ¿Fue París?
2: No, París Saint-Germain.
1: Con el Bayern.
2: Con el Bayern Múnich.
1: Eso fue un ejemplo extraordinario. ¿Qué es lo que le ocurrió también, pasando un poco al lado, a la derecha, al frente? El Real Madrid. El Real Madrid también se confunden los equipos cuando tienen jugadores que son complicados en ese aspecto. Y Vinicius es un jugador que confunde mucho al equipo con los reclamos, con las situaciones anómalas, con la magnificar. Hay una jugada muy fea de Vinicius donde disputa una pelota con el arquero contrario y el arquero da un paso y hace como que le pega como que lo pisa y esas cosas como que van en contra. Entonces yo creo que la FIFA tiene que tomar cartas en el asunto y y empezar a verificar.
2: Yo pienso que este mundial van a venir con varias modificaciones de FIFA, ¿no?
1: Sí, sí.
0: Ahí
1: sí.
0: En Brasil ahora hay un problema. La mitad de la gente quiere que juegue Neymar y los otros que no.
2: Porque este ya... Neymar, ¿sí lo están pidiendo Neymar?
0: Sí, una hora en la hinchada, pero no. ¿Eh?
2: Es que no ven, no están viendo una selección muy paradita en este lado.
0: Es que Neymar en esto era como mulita.
1: Sí. Sí, lo que pasa es que definitivamente Neymar es un jugador complicado para cualquier equipo.
0: Sí.
1: Neymar es un jugador que bueno.
0: Que y ya alguna... no se nombra mucho si ya no está.
2: Sí, sí, está como. Como ¿Amor? Medio apartado de la situación futbolística.
0: El Santo,
2: ¿qué? Del Santo de Brasil. Estoy está en el Santo.
0: Sí, porque se fue a Oceanía, donde cuando estuvo allá.
2: Sí, correcto, sí.
0: Y de ahí ya no se supo más.
2: No.
0: Hasta ahora.
2: ¿Qué, ahora la hinchada lo que lo está pidiendo que lo incluyan?
1: Yo creo que no va a llegar, ¿eh? Yo creo que no va a
0: llegar. Yo creo que por el senador que tiene ahora Brasil, no creo. El senador que tenía Real Madrid.
2: ¿El cuál? ¿Ancelotti? ¿Ancelotti?
1: Sí, Ancelotti.
2: ¿Sí?
1: Yo creo que está difícil. Oiga, bueno. Oye, la FIFA ha anunciado cambios significativos en el reglamento para la Copa Mundial 2026, enfocado en el mejorar el ritmo de juego y reducir la pérdida de tiempo. ¿Saben qué? Yo creo que el fútbol hace rato debería ser como el básquetbol, que cada vez que salga la pelota apretar un cronómetro y hasta que se reanude el juego. Jugar los 45 minutos que corresponden. Claro, no le va a convenir porque el partido se puede hacer un poquito más eterno, pero también sería muy interesante. Las principales novedades incluyen límite estricto de 5 segundos para saques de banda o meta. 5 segundos nada más para sacar un saque de banda, un lateral. 5 segundos. Si no, inmediatamente.
0: Te meten el saque de fondo.
2: Ahora, los 8 segundos que se cobran al arquero.
1: No, 5 segundos para lateral y 10 segundos para.
2: Saque de fondo.
1: Saque de fondo, igual, 5. 10 segundos para sustitución y tarjeta roja por ocultar la boca al discutir.
2: Hacen eso.
1: ¿Se tapa la boca usted?
2: Se tapa la boca.
1: Si lo pillan.
2: Roja.
1: Roja.
2: Bien, bien.
1: ¿Ah? Sustituciones rápidas, ¿ah? El jugador sustituido tendrá un máximo de 10 segundos para salir. De lo contrario, el reemplazo esperará un minuto antes de entrar, dejando al equipo con 10.
2: 10 jugadores.
1: Terrible, ¿ah? ¿Eh? Ahí, eso que cuando los jugadores no quieren salir, que se demoran, empiezan a despedirse de todos los compañeros, qué lata, y uno, ya, pues sale. Y los otros jugadores van y lo empujan y amarilla para el jugador que lo empuja. Y ahí se distorsiona todo. Cronómetro en saques de, o laterales. Los laterales de banda y de beta no deben tardar más de 5 segundos. Si exceden el tiempo, la posesión pasa al otro equipo contrario. Puede ser un córner o se la pasa. Atención médica, jugadores atendidos en el campo deberán salir y esperar un minuto para regresar.
2: ¿Tiene que salir del campo?
1: Sí.
2: Ahora no, claro. Ahora.
1: Un minuto. Ahora, le digo sinceramente por qué. Hay jugadores que presumen una lesión. Entra el cuerpo médico. Salen y quieren entrar al tiro porque hicieron tiempo. Ahora, bueno, pero dirán, oye, pero si una lesión de verdad, bueno, ese jugador que se lesionó de verdad va a estar más de un minuto afuera.
2: Obvio que sí.
1: Más de un minuto, no está, es un minuto, pero es para justamente cambiar. Capitanes.
2: Utilizar la cosa.
1: Ya, capitanes y árbitro. Esto ya es viejo, pero nadie lo ha hecho. Solo el capitán podrá solicitar explicaciones al árbitro para evitar amarillas.
2: Bueno, es una regla que está, pero que ahora no se usa mucho tampoco.
1: Disciplina, caso Prestiani.
0: ¿Sabes lo que pasa? Que ya con la televisión así, el árbitro se le cree al capitán. Lo escuchan, ¿no? Pero no.
2: Porque todos los jugadores.
1: ¿Se acuerdan ustedes del caso Prestiani, no? Cuando le dijo titit a Vinicius y Vinicius fue a reclamar. Porque se tapó con la camiseta, se tapó la boca, y ahí no se supo qué es lo que dijo, qué no es lo que dijo. Yo lo dije, no, tú no lo dijiste. Bueno. Ahora ese caso se define caso Prestiani, tarjeta roja directa a jugadores que se tapen la boca para encarar a un rival.
2: A un rival. A cualquiera.
1: Sí, pues. VAR mejorado.
2: Ah, ya.
1: Se podría revisar la segunda tarjeta amarilla y el VAR será más activo en las decisiones de tiros de esquina. O sea, si hay una duda, oye, pero si le pegué yo, si no, si la pegó el contrario, ¿vamos al VAR? No, hay córner. No, hay saque de fondo. Listo.
0: Eso también se no, ahora. Yo creo que a donde se agarran ahora, pues
1: si
0: ahora.
1: No, si es para esa. Esa
2: para que saque la pelota al córner.
1: Puede ser también que en el córner la pelea esa que se produce entre los centrales y todo. También puede ser, ¿eh? Pero las decisiones de tiro de esquina, puede ser ambas dos, pero también siempre ha estado esa duda si fue córner o no fue córner. Porque ojo, ¿eh? Porque un córner que no fue, se tira el córner porque lo aplicaron. Hay un gol y ahí.
2: Ahí está el problema.
1: Sí,
0: como este no es antiguo. Con el medio gol.
1: Y se confirma que la plantilla será de 26 jugadores. Harto, ¿ah? Casi el doble del equipo. 11 por 2, 22. Son dos equipos más tres. O sea, vamos a tener una tremenda banca.
0: Bueno, y como exigen 24 inscritos. ¿Pero gana Chris más ahora o no? Si la va, no es porque ya entré arquero.
2: Sí.
1: Ya. Oye, esas son las nuevas reglas, pues. Por lo menos. Oye, tenemos un saludo de Javier Morgado Cortés. Dice: saludos, espero remontar en casa. Él, la Serie 50.
2: Serie 50, sí.
0: No, se está portando bien entonces.
1: No estamos al nivel de la calidad de jugadores que componemos. Esta serie. Vamos por la regularidad y mantenernos, dice. ¿Eh? Me parece bien, mea culpa. Que se ponga las pilas nada más.
2: Sí, hay equipo. ¿Para cuánto se da para sacar este asunto? Los
0: 50. Empezó con mucho entusiasmo.
2: Y es que yo la peleé dentro de la cancha. Sí.
1: Caballeros, coloco esta música porque el sábado vamos a estar de fiesta en nuestra casa. En la casa de la Visco FM, 3 años de vida. Hace 3 años, chiquillos, tomamos la decisión de levantar una antena. Una antena maravillosa que está allá arriba, dominando el Valle del Elqui, en la localidad de Monte Grande. Ahí está la antena de la Visco FM que empezó sus primeras señales, difundidas desde esa antena hasta lo más lejano, hacia el sector de la cordillera, acompañando a los amigos de Alcohuaz, a los amigos del Retiro, de Orcón Bajo, amigos que nos escucharon por primera vez sintonizando la radio. Acompañamos a los amigos de Cochiguaz. Muchos dijeron años que no llegaba una radio. Los estamos acompañando, le mandamos un abrazo fraterno y con harto calor con esta noche que ya se pone más helada. Saludamos a los amigos de Monte Grande, nuestros amigos de siempre, de Monte Grande, que nos han escuchado toda la vida. Gracias a ellos. A Monte Gabriela. A los amigos del sector del puente ahí. A nuestro amigo Luis Campuzano, que nos escucha siempre. A don Richard Toro.
2: Richard Toro, sí, andaba por ahí ayer. Uy, tía, sí. Richard Toro.
1: A Luis Jiménez. A todos los amigos de Monte Grande.
2: ¿A cuánto se llama el comité de disciplina este chico? ¿Cuánto se llama?
1: A José Marín, José por Marín, supuesto, sí. José Marín. A todos los chiquillos que nos escuchan. A los amigos de Quebrada de Pinto, a las chiquillas que venden esas ricas churrascas ahí en la pasada, les mandamos un abrazo también. A los amigos ahí de la parte alta de Quebrada de Pinto, gracias chiquillos, de verdad, por estar junto a nosotros. También vamos para allá. Y por supuesto a los amigos de todo el sector antes de ingresar, a los amigos que tuvieron el incendio ahí en Paihuano, a la gente de Chanchoquí, de Chañar Blanco, el pueblo perdido, porque ahí no llega el internet, no llega, pero nosotros llegamos como radio, así que los saludamos con mucho cariño a la gente de Paihuano, ahí la gente de Chanchoquí, a la gente de la nueva población ahí de Paihuano, a los amigos de la municipalidad de Paihuano también que nos escuchan, a nuestro querido Juanito, ¿eh? Juanito de las Luces, que le decimos nosotros.
2: Juanito de las Luces, sí.
1: A nuestro querido Ricky Ponce. A nuestro charro de la carretera.
2: Charro.
1: A nuestra charrita también, con mucho cariño.
2: Juanito primero, que está
1: por ahí. A Juanito primero. Chincumpa.
2: A Chirolo,
1: por ahí. Al Chirolo también, que nos escucha.
0: En Cochiguate nos quedó Jaime Cabrera, que todos los días que lo veo pregunta.
1: También. A los amigos Caniguantes de Cochabamba. Hoy se pequea a la familia Miranda, allá de Alcoguaz. A Ramiro, a don Fernando, un abrazo gigante.
2: Un abrazo a don Fernando. A don Manuel Morgado.
1: A don Manuel Morgado, por supuesto. A los amigos Tres Cruces. ¿Ah? Al nuevo presidente de la Junta, Luis Felipe, ahí de Tres Cruces, le mandamos un abrazo. A nuestra querida Patricia Ardiles también, un abrazo. ¿Ah? También parte importante de todas estas historias maravillosas que hemos construido. Y por supuesto también a los amigos de Piscuelqui, nuestros anfitriones, nuestros dueños de casa.
2: Amigo Fuente, la calle de Paiwán.
1: Sí. A nuestro querido Piscolque con mucho cariño. A todos los que nos acompañan. A los amigos de Baquedano, Villa La Unión, Villa Los Nogales. La quebrada de Piscolque.
0: La Aurora.
1: La Aurora de Chile, por supuesto. A Carlos Gustavo.
2: La quebrada de las Greas.
1: A Carlos Gustavo, le mandamos un saludo. Agrícola Cerrito, Agrícola Cochiguás.
2: Está aquí. Que nos acompaña. ¿Está aquí o en Bolivia, Carlos Gustavo?
1: Está aquí.
0: No, llegó.
1: 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Y por supuesto, a quien nos acompaña siempre, nos apoya. A Destilería, por supuesto, Doña Josefa, ¿ah? Que siempre ha estado junto a nosotros.
0: Poco rato casi nos atropella.
1: Así que los saludamos a todos los chiquillos que de alguna manera han hecho. Y por supuesto, a los amigos de Vicuña, de Conbarbalá, de Yapel, de Montepatria, de La Higuera, de Andacoyo, de Tongoy, Guanaquero, Los Vilos,
0: Montepatria.
1: Montepatria.
2: Punitaki.
1: Punitaki. A todos los chiquillos, de verdad, chiquillos, un abrazo. Y nos vemos el sábado.
0: Serena Coquimbo.
1: Porque el sábado vamos a estar desde las 10 de la mañana hasta las 7 de la tarde con un programa maratónico.
2: Parejito.
1: Parejito. Con todos los integrantes: Fabián Casanga, Carlos Sánchez, Guillermo Pizarro, los chiquillos de Yo Amo el Fútbol, los chiquillos de Fórmula Elqui, que van a estar en vivo y en directo, Carlos Sánchez con A Toda Marcha, todo, toda la programación. Así que nos vemos el día sábado, chiquillos. Natalia Cuevas, que va a estar junto a nuestra notera, que va a estar en la Fiesta del Pesco haciendo notas, va a estar actuando también en la Fiesta del Pesco, pero lo más importante es que nos va a estar acompañando en las transmisiones en vivo y en directo aquí en el hotel. Si usted quiere venir aquí al hotel, el que al lado de la Plaza Piscolqui, puede venir entre las 10 y las 6 de la tarde. Puede venir a abrazarnos, puede venir a traer su regalito, lo que usted quiera.
2: Todo se recibe.
1: Y por supuesto, para estar con cada uno de los integrantes del team de la radio, ¿eh? Vamos a estar aquí acompañándolo. Y que si quiere saludarnos en vivo, le vamos a prestar un micrófono. Si quiere cantar, le vamos a prestar un micrófono. Todo.
0: Tenemos que sacarle una foto, vamos.
1: Exactamente. Chiquillos, nos vamos. Don Nelson Julio, despídase de la gente a esta hora.
0: Muy buenas tardes, como dice nuestro director. Nos veremos el sábado a partir de las 10 de la mañana en nuestra radio que está de cumpleaños.
1: Me parece. Nelson Calderón dice: saludos, estimados, en especial a don Nelson Julio. Perfecto.
0: Muchas gracias, Nelson.
1: Me parece muy bien.

0: tremendo programa acá celebrando los 3 años de la Pisco Elqui
1: FM.
0: FM.
1: La Pisco FM, ¿eh? Así que, chiquillos.
2: Está creciendo el pelo.
1: Exactamente, ya 3 años, pues, así que es lo mejor. Nos vamos. Buenas noches a todos. Siga con la sintonía porque viene nada menos y nada más que Vistazo Deportivo. 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